La sintonía ya, mis hermanos de la mina rinconada. Muy buenas noches, mis hermanitos. Un cordial saludo para cada uno de ustedes y también para mis hermanos de acá, de Colquemarca, diferentes minas, ¿no? 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
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Bueno, ahora todos ya tautepamos y parlapamos que hermano Iquich es médico naturista, curanero y espiritista, Sebastián de Los Ángeles, que la Virgencita de Copacabana, nuestro Señor de Huanca, Señor Coyote, nuestro Señor de los Milagros, los cubra con su manto sagrado, los proteja de toda maldad, de toda malicia. Conmigo será hasta el día de mañana, con permiso, adelante controles. Muchísimas gracias.

0: 33 minutos, tenemos un comunicado urgente a esta hora de la noche.
1: Hola, muy buenas noches. Me comunico con Radio Jorilazo. Necesito poner un comunicado sobre el incendio de Puente Coyo. Mi papá y mis familiares allá están ayudando a sacar sus cosas de mis padres, de mi casa. Mi nombre es Saskia Soncola y mi padre es Félix Ramírez. Necesito, por favor, que toda la población, familiares cercanos de Santo Tomás, Coyo, Casillo, que nos puedan apoyar a sacar sus cosas de mi padre, por favor. Si me lo podría poner ese comunicado en este momento, es con mucha urgencia. Por favor, el fuego está a kilómetros de mi casa. Está a pocos kilómetros de mi casa. Por favor, necesito ayuda en este momento.
0: Son las 7 de la noche con 33 minutos. Bueno, está siendo un tema bastante lamentable estos temas de los incendios, amigos revivientes, a esta hora de la noche, a ver si las personas que pudieran apoyar a... Básicamente, a sacar sus cosas de esta familia, ¿no? Son la familia Sonco, Felipe Sonco nos indica, ¿no? Entonces, por favor, hay que apoyar, por favor, estos incendios forestales. Sigue habiendo el incendio acá en Puente Coyo, en el sector de Puente Coyo, de acá de nuestra provincia de Santo Tomás. Vamos a aumentar uno más y también vamos a continuar con nuestra programación.
1: Hola, muy buenas noches. Me comunico con Radio Jorilazo. Necesito poner un comunicado sobre el incendio de Puente Coyo. Mi papá y mis familiares allá están ayudando a sacar sus cosas de mis padres, de mi casa. Mi nombre es Saskia Soncola y mi padre es Félix Ramírez. Necesito, por favor, que toda la población, familiares cercanos de Santo Tomás, Coyo, Casillo, que nos puedan apoyar a sacar sus cosas de mi padre, por favor. Si me lo podría poner ese comunicado en este momento, es con mucha urgencia. Por favor, el fuego está a kilómetros de mi casa. Está a pocos kilómetros de mi casa. Por favor, necesito ayuda en este momento.
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4: Hermanos y hermanas en Cristo Jesús, ingresamos una vez más a cada uno de los corazones pobres y humildes, al rincón más lejano donde la pena, el dolor, el sufrimiento con la vida de un ser humano. Hermanitas y hermanitos, esto es el poder de la oración, minutos de reflexión en su vida diaria, minutos que cambiarán, que transformará, que restaurará su vida llena de sufrimiento, llena de angustias, llena de pesares, que hoy usted está viviendo, hermanos míos. 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

0: 7 de la noche con 40 minutos. A ver, continuamos con este tema de los incendios forestales que está ocurriendo en el sector de Coyo, ¿no? Que hace momentos justamente un familiar llamaba pidiendo apoyo para retirar las cosas de su domicilio por el factor de que básicamente ya el fuego ya está cerca a su hogar, ¿no? Están pidiendo apoyo. En este caso nos han visitado también los encargados que están pues acudiendo a los incendios forestales acá en nuestra provincia de Chumbivilcas, quien va a darnos un poco de alcance acerca de ese tema y también va a alertar a la población de Puente Coyo y también a los sectores más cercanos, ¿no? Muy buenas noches, adelante.
1: Muy buenas noches. Antes que todo, dar mi condolencia a la familia que, por este lamentable suceso que pasó el día de hoy. Soy el responsable de la oficina de gestión de riesgos. El día de hoy hemos tenido dos incendios forestales. El primer incendio que se ha suscitado ha sido en el anexo de Guayllapata, ¿no? Donde que prácticamente ahí se ha acudido, hemos acudido con la oficina de gestión de riesgos y personal de Serenazgo y la misma población, ¿no? Del anexo. Todos ellos hemos podido controlar el incendio forestal. Sin embargo, al mismo tiempo, cuando estábamos abajo, nos han reportado también otro incendio forestal en el anexo Puente Coyo, en este caso, ¿no? Después de haber controlado el incendio forestal del anexo Guayllapata, hemos venido a ayudar a sofocar el incendio que se ha suscitado en el anexo Puente Coyo. Sin embargo, ya nos dieron esa noticia de que había una persona ya fallecida, ¿no? Sin embargo, se ha coordinado con las autoridades correspondientes y nosotros hemos continuado con la labor de amago de lo que son los incendios forestales. Mi presencia en este momento es principalmente para hacer llamado a la población de tanto Casillo, Coyo y Puente Coyo. Se le hace llamado de manera muy urgente que tienen que evacuar. Tienen que evacuar todas las personas que están cerca de los incendios. Los incendios están avanzando por tres puntos. Uno que está yendo para la comunidad de Casillo y otro que está yendo para la comunidad de Coyo. Y finalmente uno de los más críticos, que se podría decir, ¿no? Está retornando el incendio que está en Puente Coyo. Prácticamente hay viviendas. Se ha reportado que hay viviendas y personas que podrían estar en riesgo, por lo tanto, a todos ellos, Huaycapanaycuna, Cancuna, Puente Coyomanto, Yerimashanquispasha, Yapaikis, Chey Incendio Jamusian, Chey Chicuña Ladonta, Chimpaladonta, por lo tanto, Cancuna, Lloxirinaikis, Huasiquismanta, documento importante, Cunata, Yapanta, Orjoponaikis, Huasiquismanta. Primero, Casian, Sabidanchis, Riki, Checa. 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
0: Muy bien. De igual manera, recalcamos también que están pidiendo apoyo a la población, ¿no? Uno de los oyentes, Saskia Sonco, del señor Félix Sonco Ramírez. Imagino que es la casa más cercana a este lugar de los hechos. Está pidiendo apoyo para retirar algunas de sus pertenencias de su casa. Entonces, por favor, las recomendaciones serían básicamente que saquen sus documentos importantes, aquellas cosas que sean necesariamente importantes y salir del lugar, ¿no? De sus casas, porque buscar un lugar seguro, básicamente, porque no podemos poner en riesgo nuestra vida, teniendo en consideración que ya hay una persona fallecida en esos incendios forestales que se ha registrado el día de hoy en horas de la tarde, ¿no? Es un tema que viene preocupando la situación en nuestra provincia de Chumbivilcas. Hablando tan solamente de Chumbivilcas, es un tema que se está registrando los incendios forestales en diferentes lugares. Esperemos que también que la población pueda salir de ese lugar y después los sectores que ya fueron mencionados puedan abordar, salir de sus hogares, siempre y cuando sacando sus documentos importantes, aquellos documentos que sean de suma importancia y salir a un lugar donde no haya ese tema, porque, o sea, teniendo en consideración también que tenemos arbustos o los pastos están totalmente secos, entonces el fuego se está propagando más rápido y hay otros medios de comunicación que también están solicitando a la comuna provincial de que acceda a que los camiones de cisterna puedan salir y auxiliar a esos lugares. Entonces, por favor, se les va a pedir a toda la población, a aquellas personas que puedan ir a apoyar, puedan acceder, ¿no?, en esta situación. Es una situación que está siendo preocupante en nuestra provincia de Chumbivil, que hace horas de la tarde hablábamos y nuevamente pedimos que la población tenga un poquito de conciencia. Esperemos que esos incendios no hayan sido por una actividad humana, ¿no? Porque eso es lo que más se ve, pues, ¿no? A veces por hacer la limpieza a sus terrenos y todos esos temas a veces trae estas consecuencias. Y siempre estamos tocando el tema de los incendios forestales, que evitemos estos temas, por favor, amigos radioyentes, pero sin embargo, se sigue registrando. Es una pena, entonces esperemos que también la comuna provincial pueda dar la autorización para que los camiones de cisterna puedan salir con el agua y puedan de alguna manera controlar el fuego, ¿no? El avance del fuego, teniendo en consideración que en esta temporada estamos en temporada de sequía, no hay presencia de lluvia y todos esos temas, ¿no? Muchas gracias por su visita. Esperemos que también el día de mañana sí pueda visitarnos en hora de los noticieros, para que también nuestra población pueda ir con algunas recomendaciones, ¿no?, acerca de esos incendios forestales, porque a lo que teníamos conocimiento es que los incendios forestales en nuestra provincia de Chumbivilca se está haciendo bastante notorio, ¿no? Al menos en bastantes distritos, en bastantes sectores, y esperemos, pues, creo que la mayoría se está ocasionando por actividad humana, ¿no?
1: Efectivamente, para aclarar, nosotros justo acabamos de venir, ¿no?, del incendio, que hemos tratado de controlar lo más que se pueda. Sin embargo, el tema de la pendiente del terreno, que es inaccesible prácticamente, no nos ha permitido realizar el 100% del control de los incendios. En este caso, referente a los cisternas, sí se está coordinando. Incluso desde la tarde estaba ahí la cisterna abasteciendo el tema del agua. Ahora también nuevamente está retornando para abastecer más agua, si en caso se va a requerir. Sin embargo, siempre la recomendación va a ser que evacúen. No nos podemos exponer mucho debido a que son prácticamente, ahorita está viniendo el incendio por zonas inaccesibles, ¿no? No podemos arriesgarnos mucho y tampoco, ¿qué se llama? Ahí para poder entrar con algún vehículo, camioneta, no se puede. Además, nos desfavorece también lo que es los vientos fuertes, ya que eso en segundos nomás hace que el incendio avance de manera rápida. Por lo tanto, hay veces es un poco imposible poder escaparnos. Por lo tanto, la recomendación principal en este caso es que evacuemos y nos retiremos de ese lugar. Sin embargo, vamos a estar como oficina de gestión de riesgos en constante monitoreo. Justo ahora nuevamente vamos a retornar y vamos a estar monitoreando, ¿no? Principalmente era por ese sentido mi visita. Y más bien, gracias por el espacio que nos estás brindando.
0: Muy bien, son las 7 de la noche con 48 minutos, ¿no? Entonces, por favor, evacuemos, ¿no?, la zona, las casas que estamos cercanas a esos incendios forestales, evacúen, por favor, población, sea Puente Coyo, y también los sectores más cercanos a estos incendios forestales. Hay que evacuar, por favor, amigos radioyentes. Son las 7 de la mañana con 48 minutos, continuamos con la programación.
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Oración de la mañana de hoy miércoles 14 de octubre del 2026. En el nombre del Padre, del Hijo y del Espíritu Santo. Amén. Señor amado, al comenzar este día, quiero caminar desde el primer instante de tu mano, confiando plenamente en tu compañía. Quiero bendecir y exaltar tu santo nombre, porque has demostrado tu amor entregándolo todo por nuestra salvación. Gracias porque hoy vuelves a regalarme una oportunidad para alabarte. Desde tu eternidad, derrama serenidad sobre mi interior. Tu presencia me sostiene, fortalece mi espíritu y me concede el valor necesario para continuar. Dios poderoso y majestuoso, tú eres el Señor para quien no existe lo imposible. A ti corresponde en toda gloria, honor y alabanza. Hoy elevo hacia ti esta oración con plena confianza, sabiendo que permaneces a mi lado, cuidándome, acompañándome y dándome ánimo. Recibe esta plegaria y permite que esté lleno de tus bendiciones, mientras tus planes se cumplen en mi vida según tu voluntad. Ten misericordia de mí, Señor, y acompáñame para que pueda desempeñarme bien, tanto en mi trabajo como dentro de mi hogar. Regálame una mente abierta para comprender las circunstancias y sentimientos de quienes me rodean. Enséñame a dejar de lado las críticas y los juicios apresurados para reemplazarlos por empatía, comprensión y disposición para ayudar. Concédeme prudencia al hablar para que mis palabras transmitan tranquilidad, esperanza, ánimo y consuelo a quienes tengan la oportunidad de escucharlas. Dios querido, hoy quiero colocarte en tus manos todo cuanto soy. Toma mi vida y permite que tu voluntad se manifieste por medio de mí. Haz que mis manos estén siempre dispuestas a servir para que puedas hacer llegar tu misericordia a este mundo que necesita tanto de tu luz. Quiero ser una herramienta de tu amor y contribuir desde mis posibilidades a construir una sociedad más humana, justa, generosa y bondadosa. Glorifico tu santo nombre y te doy gracias de todo corazón por las maravillas que realizas en mi existencia. Esa seguridad llena mi alma de esperanza y confianza. Por eso recibo este nuevo amanecer con alegría, ilusión y entusiasmo. Sentir que estás conmigo es suficiente para devolverme la sonrisa. Nada puede compararse con la felicidad de saber que formas parte de mi vida. Dios eterno, abre mis ojos espirituales para descubrirte en las cosas sencillas, en las personas que encuentre y en cada acontecimiento de esta jornada. Te necesito, Señor, ayúdame a recordar que solamente junto a ti encuentro la felicidad verdadera. Libérame del miedo, calma mis preocupaciones y conviértete en mi refugio y protector cuando aparezcan las dificultades. Lo que deseo es aprender a vivirlas contigo, enfrentarlas con valentía y mantenerme firme sin rendirme ante las adversidades. Dame la inteligencia, fortaleza y sabiduría necesarias para afrontar todo aquello que pueda presentarse. Acompaña cada uno de mis pasos, que en todo lo que haga hoy pueda reflejar tu luz y ser ayuda para mis hermanos. Amén.

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Atento a la hora exacta en Radio Corelazo. Y Morasteña, Guaycachay, Panachay, ya son las 4 de la mañana con 18. Las 4 y 18. 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

0: Atento a la hora exacta en Radio Corilazo. Y ahora se añeva y que chay panachay, ya son las 4:23. 4:23 de la madrugada. 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

Atento la hora exacta en Radio Corilazo. Y Moraseña, Vallequechay, Panachaya, son las 4:29. 4:29. ¿Qué tal, Veracocha, señora? 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

0: Atento a la hora exacta en Radio Corelazo. Y morasteña, y cabrasteña, y cachay, panachay, ya son las 4 de la mañana, 34. Las 4 con 34 minutos de la madrugada. Rato ya le hora, ¿eh? Hora es hora, amigo Juan, antes de la hora, no es después de la hora tampoco. 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

0: Atento, atento a la hora exacta en Radio Corilazo. Y ahora se añaba y cachay panachay, a ver, ya son las 4:45, 4:45 a.m. Con apoyo normal, atención canca, maestro Hernán Coñiz Herbolario. 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Y moraña, ya son las 4:48. Atención, saludito para el señor Wilber Solís Urbina, que tal, allanche, minaya, saluditos desde Arequipa, Nime. 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

0: Atento a la hora exacta en Radio Corilazo, exactamente. Ya son la hora, hora es hora antes de la hora, las 5 de la mañana con 20 minutos. Las 5 y 20, ¿qué dices, amigos? A ver, y miren, pachate, yarinquitza. A ver, saludito para el señor Jesús Espinosa Arce Allancha. Allancha y Minaya, Cay Plaza, Libitaca, Yactapo, Yarimanches, Oragocho, Jesús Espinosa Arce. Saluditos también para el, a ver, Eli Sonco, ¿qué dice Eli Sonco? Emanés Paní, amigo Juan, buenos días, por favor. Familiares de la población general, necesitamos ayuda para apagar el fuego. Nuevamente está retornando en mi puente Coyo. Ya está llegando nuevamente a las casas, por favorcito. 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Número celular de Radio Corelazo, ahí que chay, casi en William Musaiquich, es 989-473-354. 989-473-354. Chay, mi chay, contacto telefónico de Radio Corelazo. O cada número que haya sean 95-30-55-532. 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Saludo para mis amigos de Samu y Chumbivilcas. 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
1: Debe hacernos reflexionar. 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
0: 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Muy bien, amigos, ahora sí nos vamos a Iguchay Conaco, Ascuicunaba, Secayapuzun, Guayrabase, Radio Corelo Sumanta, Comercial Juliaca, Conaco atendió Zunguites hasta el 20 de octubre, Camara, hasta el día 20 de octubre, Camarame, atención, Casanique, Comercial Juliaca, Anelinas Bayer, Chemanta, a ver, Frazada, Caitucuna, Baitacuna, Teñero, Conaquipaj. 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Atención, Guajacuicuna, Oeracocha, señora, Guayrabase Radio, Corelosumanta, ¿qué tal? Allianche, Medinalian, saluditos, Cancunapa, Guayrabase Radio, Corelosumanta, ¿qué tal, amigo Nacho? 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

Atento a la hora exacta en Radio Corilazo. Y moras cheña, guay, que chay, panache, ya son las 5 de la mañana, 32. Las 5 de la madrugada, 32 minutos, Cainanchemo Coscoyacta, manique, presidenta de la República, Keiko Fujimori, chayara, padre, diga, así es, Checa, calca, oray, piwakin, oray, cona, pero que, bueno, 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
para hacer vibrar al público. Claro, penengo aquí en Cariqui, Checo, ahí que chay, panachay, Ari, chay, con acá, Cariqui, organizamos Shanku, Jatuncare, casting abierto de canto para encontrar las mejores voces en los siguientes géneros. Ahí era cocha, señora, guaquimame, me manda música con la gustaba, Cariqui, cumbia norteña, cumbia soreña, huayno cajamariquino, con todo el sentimiento y la alegría del campo. Ritmo folcloro peruano, folclóricos tradicionales, ya, y Bolivia, tincos, morenadas, caporales, che, mantari, guailía, sentimiento y pasión que arde en España, y haikaj. ¿Cuándo y dónde en España? Que no manches, que en Atarico, vaya a ser a Pariconca, el día miércoles 21 de octubre, a las 5 de la tarde, hora exacta, aquí que el lugar. 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Apacamunay que Makunata va a ir chay panachay pista musical en memoria. Tener entre 18 o 30 años, chay manta venir nime con toda la actitud, energía. 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Compañeros de Coyo, Puente Coyo, se necesita el apoyo, es, bueno, prendiendo, ¿no? Está prendiendo nuevamente el juego, ¿no es pataje? ¿Eh? Nuevamente con fuerza. Bueno, ahí en Ancasa, güey, que chay panachay, chichata, Willaricamo, Uragocho, Luchín Laime. ¿Qué dices, amigo Luchín Laime? Compañeros de Coyo, Puente Coyo, se necesitan apoyo. Está prendiendo el fuego con más fuerza. Ay, chacha, y machapida, que ya está más, ¿eh? Y machapida, ya está más con él. Ahí en Aguilacuicona, güey, grabase radio, Corela Sumanta, Pacha, güey, que chay panachay. Atención, conaca, taquichata, chureramos este, ¿eh? Taquichato Chorey Campos Aguiles, Chepino Soma, Taquichanches, Cusericunapa, Guayra, Base Radio, Corelos Manta. ¡Ay, ay!

0: Atento a la hora exacta en Radio Corilazo. Y mora chañaba y quechay panachay rato tiempo, rato hora. Ya son las 5 de la mañana 44. Las 5:44, veracocha, con apunchame. Veracocha, bueno. 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Muy bien, amigos, ahora sí, visita tarde, ya tenía jamorón, a ver, para leeros un tum, pachareta, ya la tuchaya para leer a mi vaya, me quedan un minutito. No vaya, a ver, adelante, señor. Buenos días. Vaya, cachai, parlame. Habla usted, señor, rápido nomás. Alto, que me queda un minutito, señor.
1: Buenos días, muchísimas gracias por el espacio brindado. Buenos días también a todos los oyentes de Radio Corilazo, esperando que cada uno de ustedes se encuentren bien de salud. Efectivamente, el día de hoy estaremos último día en una campaña tan importante. La campaña denominado Prevención y Cuidado de las Articulaciones. Es alarmante que hoy en día el Perú cuenta con altos índices de personas con enfermedades como la artritis, artrosis. La artritis, por ejemplo, es la inflamación de las articulaciones y la artrosis es el desgaste de los cartílagos. Estas afecciones pueden provocar dolor, rigidez, dificultad para caminar, agacharse o limitarnos de nuestros quehaceres cotidianos. 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Y lo más importante.
0: Muy bien, Vallecachay, gracias. Ahora, tu cuerpo ya está, no gana pasar, pues no vaya en tiempo. 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Atención. Gracias, amigo, tu panas, cama, ya. Gracias, Vallecachay, panache. Ahora sí, ya viene el noticiero. Noticiero, con la cachara moncaña.
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21: Muy buenos días, amigos oyentes de Corinazo Noticias, primeros en la información. Buenos días, del Leancho, 6:00 a.m. Las 6:00 a.m. en punto en la edición del día de hoy, 14 de octubre. Hoy es día de canchis, Juanán Coquiñones. Claro que sí, aniversario de la provincia de Canchis, amigos oyentes. Bueno, y en fin, un abrazo especial, preocupado. ¿Cómo están? ¿Qué está pasando? ¿Están quemando a lo propósito o es que realmente hay vidrios y es el calentamiento global? O no sé, amigos oyentes, yaqui pone caina punchaps ojo de la cocha, pasacapu, añucapu, asfixiado. Realmente, amigos oyentes, preocupa este detalle. Vamos a ir conversando esto con intercambio de ustedes, definitivamente. Bueno, Juan Anco, desde las 4:00 a.m, como siempre, en Corinazo Radio, poniendo la mejor música, comentando también. Un saludo especial, nos escuchan desde Canas, desde Quispicanchi, Cusco, desde diferentes sitios, amigos oyentes, Corinazo Radio. Las 6:00 a.m, hora, Juan Anco, que yo desde los titulares.
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21: Seis de la mañana con 2 minutos. Atención, amigos oyentes. Las 6:00 a.m, señoras y señores, preocupa. Total y absolutamente preocupa, señoras y señores, estos incendios que tenemos, bueno, en Hoyo, en Chamaca, en... No, sinceramente, amigos oyentes, a ver, hay que estar total y absolutamente alertas. Las 6:03, este 14 de octubre, hoy día, atención, la provincia de Canchis. La provincia de Canchis cumple su 193rd aniversario, fecha importante en la provincia de Canchis. Saludos, por supuesto, a todos mis amigos de la provincia, mis paisanos de la provincia de Canchis y sus 8 distritos importantes. Las 6:03, atención, sigue, por supuesto, las actividades de la UGEL Chumivilcas con asistencia Ayer se tocó un tema importante de los proyectos educativos que se podrían presentar. Más titulares, amigos oyentes. Hoy día estamos en contacto. Huayquechey, Panachey, pasen la voz. Hoy día despejamos dudas sobre beca 18. ¿Cómo es? ¿Para quiénes? Y Mainan Haikainan beca 18. A ver, esté atento. Estamos en contacto luego de la pausa comercial, sin duda. Atención, amigos oyentes. Ya a nivel nacional se contabilizaba 8 muertos hasta ayer. Ayer un fallecido más en nuestra provincia, ya sería 9. Dios mío, ¿qué hacemos? ¿Qué hacemos con estos incendios que están a la orden del día? Atención, Huayquechay, Panachay, la falta de agua. La falta de agua total y absolutamente es un problema. ¿Por qué? Porque falta medidores. Definitivamente que sí. Ah, hablamos de los medidores, que es sumamente importante. Atención, hoy día y mañana se tiene gran campaña de DNIs. DNIs, Huayquechay, Panachay. ¿Dónde, cómo, a qué hora? Les vamos a conocer el detalle en la edición del día de hoy. Atención al 99.161%. La señora Verónica Mendoza tiene el 30.041. O sea, bueno, no sé, todavía no hay nada claro. Huayquechay, Panachay, las 6:05. Las 6:05. Un saludo especial a la institución Señor de los Milagros, que a la siguiente semana van a cumplir actividades importantes también por su aniversario. 6:05, que licita, por favor. Nos vamos a la pausa. Retornamos en instante con esto y más.
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1: ¿Qué tal, mis amigos de Yusco? 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
0: 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Mazuma, Jantuticas de Chumbivilcas. 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

Nos vamos con la hora en todo el país. Gracias, Kelly. Muchísimas gracias, ella en los controles. En la primera hora informativa, en los controles. En la segunda hora informativa, también en los controles, pero en la conducción también. Doble función, ¿eh? Doble función, sin duda alguna, de nuestra compañera Kelly. Ya, por supuesto, incursionando, desde luego que sí, positivamente, en la redacción, ya, en la transmisión de noticias, de todas maneras. Un abrazo especial a todos y cada uno de ustedes. Sin duda, nuestras condolencias, por supuesto, a la familia de quien lamentablemente ayer perdió la vida, ¿no? Y Menan Ojuelacocha, 75 años, Chepe, Jepas, Jeparun Minin Coriki, Jeparun Minan, Ninacho.

0: Abralachin, Jeque Palomi, hasta ahí nomás habrá sido, supongo, entiendo yo, amigos oyentes, pero preocupa. No sé por qué estas quemas. Vamos a tener aparentemente una entrevista, o mejor dicho, vamos a tener la visita, ¿ya? Desde la comuna provincial, para que nos den a conocer este detalle. Está en contacto nuestro amigo el profesor Víctor Laime. Maestro, buenos días, ¿cómo está usted?
1: Buenos días, profesor Darwin, buenos días a toda la audiencia de Radio Corilazo. Bueno, preocupados un poco, profesor Darwin, por lo que está ocurriendo en nuestra provincia de Chumbivilcas con los incendios y en especial con el incendio que ha ocurrido pues en la comunidad de Joyo, en Puente Joyo, en Cajillo, que realmente es muy preocupante y ha cobrado una vida pues del señor Bernaco Choque Laine, bueno, un hombre que vivía solo, y a todos los familiares pues nuestra solidaridad. Pero lo que más preocupa, profesor Darwin, ayer ya en horas de la noche hemos estado coordinando con el periodista Sandro Salcedo para que realmente el gobierno regional con su helicóptero pueda apoyar en Chumbivilcas, y lamentablemente el gobernador lo que nos ha dicho es de que el alcalde provincial no le ha comunicado, no le ha llamado, no le ha dicho nada para que puedan actuar con el apoyo logístico. Como sabrás, profesor Darwin, Chumbivilcas y otras dos provincias están declarados en emergencia
0: Sí,
1: en este
0: pues.
1: contexto de los incendios. Y es preocupante, hemos estado llamando al señor alcalde, el señor Flores, no contesta, está apagado, creo, tal vez tendrá otros números. Bueno, es preocupante que no comunique al gobierno regional para que ellos de inmediato puedan actuar. Ojalá que en horas de la noche haya podido llamar, hemos puesto los avisos necesarios, y si no lo ha hecho, por favor, de repente nos está escuchando, en estos momentos, que llame al gobierno regional para que ellos inmediatamente puedan actuar con el apoyo logístico que tienen desde la región, profesor Darwin.
0: Ojalá, ojalá, usted está haciendo un llamado sumamente importante y hay una preocupación también en esto, señor alcalde, por favor. O es que está pensando, como ya me voy a ir, ya no hago nada. No, pues, no, pues, o en todo caso, a los que han ingresado con él, ¿no es cierto, maestro Víctor? ¿Quiénes han sido los que han levantado banderas y los regidores? Entiendo yo que tienen esa función también.
1: Efectivamente, pues, y eso es lo que nos preocupa, y ayer hemos conversado en las horas de la noche ya con el gobernador mediante el periodista Sandro Salcedo, y eso es lo que nos ha expresado, o sea, de que hasta ahora no le comunican y yo no puedo actuar si no hay nada por intermedio para activar todo el tema de emergencia que maneja el gobierno regional. Por eso es que hemos llamado al alcalde y también con algunos miembros de la comunidad de Joyo, de Puente Joyo, pero lamentablemente pues aquí está. Ojalá que haya llamado, o en todo caso reiteramos que ahora mismo informe lo que está ocurriendo en nuestra provincia de Chumbivilcas y en particular en lo que es la comunidad de Joyo, Puente Joyo, Jacillo, o sea, que ha cobrado una vida de un hermano ya prácticamente de tercera edad, que vivía solo, que vivía en la orfandad, y así no podemos permitir pues profesor Darwin,
0: Sin
1: que
0: duda
1: esto
0: alguna.
1: ocurra. En todo caso, nuestro llamado y nuestra protesta también enérgica a nuestras autoridades. Está en emergencia, Chumbivilcas, y cuando está declarado en emergencia, tienen que estar pues atentos a lo que pueda ocurrir en el tema de incendios en nuestra provincia de Chumbivilcas, y también los alcaldes distritales en sus propias jurisdicciones. En todo caso, eso reitero, profesor Darwin, seguramente nos está escuchando, hay un llamado al gobierno nacional para que envíe un gente, un helicóptero, incluso la presidenta Keiko estuvo en la ciudad del Cusco. Si eso se hubiera informado, tal vez hubiera apoyado con un helicóptero como lo han hecho en la provincia de Talca. En todo
0: Claro.
1: caso, necesitamos actuar, hacer eco de nuestras preocupaciones, sobre todo el llamado de emergencia que está haciendo pues la comunidad de Joyo, Puente Joyo, y también de la comunidad de Jacillo, profesor Darwin.
0: Excelente, maestro. Un abrazo. Estamos en contacto como siempre. Saludos.
1: muchas gracias.
0: Muy bien, así que por favorcito al señor alcalde, ¿ya? Al señor alcalde José Alberto Flores Cruz, ¿ya? Por favor, le vamos a suplicar, ¿ya? Y mira, no hace caso, no escucha la llamada, está apagado el celular, sinceramente preocupa. Preocupa definitivamente, amigos oyentes, ¿ah? Muy bien. Las 6:25, 6:25, en Corilazo Radio, Corilazo Noticias, primeros en la información, ¿ya? Teníamos pactado conversar con la señorita Rosemary, que nos dijo, ya, vamos a conversar del tema de Beca 18. Ya, estoy tratando de contactarme, pero lamentablemente está apagado. Ay, Dios mío, ¿qué pasa? Pero, amigos oyentes, vamos con lo siguiente. A ver, para darle la información correspondiente, Beca 18, vuelvo a repetir, amigos oyentes, ya es hasta este viernes, o sea, hasta pasado mañana nada más. La inscripción, por favor, les vamos a suplicar a nuestros estudiantes. Ojalá que en unos minutitos podamos contactarnos realmente con la encargada de Beca 18, ya a nivel en esta jurisdicción de Chumbivilcas, y darles a conocer ese detalle, porque hay muchos padres que están preocupados. ¿Para quiénes es la Beca 18? Uno, primero, tiene que sacar el tercio superior, ¿no es cierto? El tercio superior, o sea, de los estudiantes que están ahora en quinto de secundaria, ya han tenido que ocupar el tercio superior tanto en tercero y cuarto de secundaria, ¿ya? Si es que no hay eso, amigos oyentes, lamentablemente no van a poder inscribirse. Ese es un detalle. Otro, atención maestros, los hijos de los maestros, los hijos de los docentes nombrados también tienen esa grandiosa oportunidad de poder entrar en esto de la beca, Beca Excelencia Hijos de Docentes, pero nos dieron a conocer extraoficialmente que no hay todavía, no hay la convocatoria para los hijos de docentes, amigos oyentes, mis queridos docentes que están en contacto en estos instantes, ¿ya? Así que, amigos oyentes, vuelvo a repetir, hasta este viernes es la inscripción de Beca 18, jovencitos. ¿Qué tienen que hacer? Bueno, ir, pues, ¿no? Ir a la dirección y decirle al director, señor director, maestro, ¿estoy o no estoy en el tercio tanto, en tercero y cuarto? Si es que está en tercero y cuarto, en tercio superior, o en medio superior, por supuesto, también, ya pueden tener la posibilidad de inscribirse en este beneficio para los estudiantes que están culminando su quinto de secundaria. 6:28, está nuevamente nuestro amigo, por supuesto, en esta gran campaña visual que continúa, por supuesto. Hermano lindo, adelante, buenos días.
2: Buenos días a toda la población de Chumbivilcas, de Santo Tomás y alrededores. Mi nombre es Daniel. Recuerden que estoy acá para invitar a esta gran campaña visual que se viene realizando en la puerta de atrás del Mercado Modelo de Abastos de Santo Tomás, en la calle Siglo XX. Esta campaña visual, la cual da exámenes gratuitos como son descarte de cataratas, carnosidad, agudeza de la vista, medida de la vista, descarte de ojo seco, ojo perezoso, entre otras patologías visuales. Esta campaña es una campaña de prevención y concientización para la población, para que entienda la gente que no tiene que llegar a esperar para necesitar operarse, sino puede ir a prevenir. ¿Por qué? Porque la carnosidad se puede prevenir. Si usted siente escozor, picazón, le lagrimea el ojo, probablemente tenga carnosidad, y lamentablemente no existe gota, jarabe, pomada, remedio, nada. Si usted llega a grado 3, va a tener que ir y pasar por operación, sea en el CIS, en el salón, en su seguro, en la clínica, donde sea. Lamentablemente la única cura para la carnosidad a partir de etapa 3 es la operación. Señor, señora, si usted está llegando a los 60, 65 años, debido a la tanta exposición al sol, usted va a sufrir de cataratas. La catarata es un desgaste del cristalino que le va a dar a las personas ya de avanzada edad. Recuerden que la catarata se puede prevenir y retrasar. ¿Para qué? Para que no sufran de visión borrosa, porque la catarata lamentablemente quita la visión. Todo se puede prevenir. Y también aprovechando con usted, mamita, papito, que su hijo está de vacaciones, lleve una campaña visual también, porque los niños a veces no atienden el colegio, no comprenden, no prestan atención, están desatentos. Y le digo, amigo, no necesariamente es porque sea un niño hiperactivo o malcriado.
0: O un sonso.
2: No, jamás. No.
0: Normalmente dice, este es sonso, los papás. No es que está sonso, sino que no ve bien la pizarra y eso pues dificulta definitivamente a los estudiantes, ¿cierto?
2: Obviamente. Lamentablemente los niños no te dicen, papá, no veo bien, claro, mamá, claro, no veo bien. O se quedan dormidos. Es porque están sufriendo algún mal visual. Uh-huh. Entonces esta campaña es para eso, para prevenir, para que vayan. Porque no necesariamente siempre es ayuda con lentes, a veces solo es terapia desde casa.
0: Ah, ya.
2: A veces hay terapias visuales desde casa, no siempre es, me va a salir costoso pagarle a un especialista, me va a salir costoso unos lentes. No siempre es así. Hay terapias visuales.
0: Hay ejercicios.
2: Hay ejercicios visuales, claro que sí. Así que ya saben, están invitados a esta campaña visual que se viene realizando en convenio con la Municipalidad de Chumbivilca. Este convenio hace que toda la población pueda atenderse en esta campaña visual que está en una carpa azul atrás del Mercado Modelo de Abastos de Santo Tomás, en la calle Siglo XX. Estamos a partir de las 8:30 de la mañana hasta las 5 de la tarde. Ya vamos por la segunda semana, nos quedan dos. Pero
0: Pasa tiempo rapidísimo,
2: ¿no? Pero señor, esta semana están de vacaciones los niños, llévenlo, aprovechenlo, ¿no?
0: Entonces, padres, hay que llevar a nuestros hijos, por favor, aproveche esta oportunidad, es gratis, señor, ¿ya? Y le van a dar con consejos importantes si es que está mal de la vista su hijito, su hijita, en fin. Gracias, Danielito, por tu presencia en la radio, nuevamente tu invitación.
2: Bueno, no se olviden, estamos desde las 8:30 de la mañana en la Carpa Azul. Y una última cosita, recuerden que si necesitan algún tipo de lentes, algo, también estamos para ayudarlos, eso sí tiene un pequeño costo social. Y el día de hoy, por ser miércoles, mitad de semana, si su niño o niña necesita un lente, le lleve el lente y para usted su lente de cerca para leer totalmente gratis. Es decir, se lleva el lente su hijo, su lente de cerca para la persona mayor es totalmente gratis. Así que están invitados desde las 8:30 de la mañana hasta las 5 de la tarde en el Mercado Modelo de Abastos, la Carpa Azul. Campaña visual Mira Más Claro. Los esperamos.
0: Excelente, Danielito. Un abrazo.
2: Que tenga lindo día.
0: Listo. La hora es importante, señor. Bueno, los estudiantes, como dice Daniel Estampe, de vacaciones, ¿sí? Y vayan a hacerse mirar los ojitos. Conami, Hamzian Kriki, Jolte Marca, Luzco, Quiñota, Maituku, y la domanda Hamzian Kriki, era que chequita, aparamos, ya me imagina caichu. Ya, 6:33 minutos, así que, jawa mucho, jawachichis. ¿Cómo está Matilde Ramírez? ¿Cómo está Roxana Laura Lillancho? Walilechu, Cusillachu, un abrazo especial a ustedes. Bueno, ay, mira, lo que nos ha dicho nuestro amigo el profesor Víctor es preocupante. Ya no ha comunicado el señor alcalde al señor gobernador, a pesar que son del mismo partido, ¿no es cierto? Los dos son de Soncocha Corazón, ¿sí o no? Claro. Entonces, mínimo, lo que debería de haber es una coordinación estricta. ¿Para qué? Para que ya pues de una vez estos incendios se tengan que apagar. Casiangrasmi, incendio, Cana Yusianku, Rupa Yusianku, Casiangrasmi, y Manasumi, y no avisa el señor alcalde, o es que está en Quillabamba, o dónde está el señor alcalde. Todavía está en función al señor alcalde, ¿ya? Yo sé que ya a nadie le importa, esa es la verdad nomás, a nadie le importa que José esté ahí o no esté como alcalde, pero está en funciones ahorita, definitivamente. En todo caso, vamos a ver, ojalá, señoras y señores, por favorcito, ¿ya? Inmediatamente, a ver, los señores que han levantado la bandera del señor José Alberto Flores Cruz, ¿dónde están? ¿Ah? No voy a decir por apellidos, pero ya sabemos, ¿no es cierto? ¿Cuáles son? ¿Quiénes son esas personas que estaban ahí levantando la bandera de José Alberto Flores Cruz? Ya pues, barbas en remojo, los señores regidores, ¿ah? De la señora Zunita, los que están regidores de esa gestión, ¿no es cierto? Oficial, ¿dónde están? Tienen que llamar, tienen que hacer el llamado correspondiente al mismísimo gobernador y el gobernador que envíe pues el helicóptero, ¿no? Con helicóptero pienso que se puede hacer algo, porque no te puedes acercar al fuego, definitivamente. No hay agua. Sí, profesora Matilde, no hay agua. ¿Qué van a hacer? ¿Cómo está Talma Bikers? Buenos días, profesor Darwin. Dice, a ver, pena de cárcel, atención, para esa persona que prendió fuego en el puente Hoyo y ha cobrado la vida de mi abuelo. ¡Ay, Dios mío! ¡Ay, Dios mío! ¡Ve! Es que también, como decía Juan Anco Quiñones en la mañana, y maná, mi cancuna pura riqui, bueno, ya pasaremos así nomás. ¿Cuándo se va a aprender así, amigo oyente? Bueno, nuestras sentidas condolencias a Talma Bikers en todo caso. Hernán Casquina, ¿cómo está, profesor? Buenos días. ¿Hasta cuándo se queda? ¿Hasta cuándo? Esta campaña es, amigos oyentes, hasta fines de octubre. Ya, hasta el 31 de octubre. Oswaldo Sabino, un abrazo especial. Buenos días, atención. Profe Darwin, no es gratis, hasta 5 soles, así dice, ¿eh? De los ojos. A ver, ¿por qué no decir la verdad? Cuesta 5 soles. Bueno, pero ha dicho gratis él. Pero 5 soles, amigo oyente, se puede pagar, ¿sí? Claro. Bueno, vale la aclaración. Vale la aclaración, amigo oyente, ¿ya? Hora de los comunicados, por favorcito. Atención, por favorcito. Ayer, en horas de la tarde, ¿ya? Un mototaxi color azul, ha llevado a una niñita de la institución particular adventista, ¿ya? Hasta Adonai. Y lamentablemente la niña se olvidó su mochila. Por favorcito, estoy hablando de acá del colegio adventista en Condepampa, ¿no es cierto? Lo llevó hasta Adonai, hasta la esquina del movimiento, y se ha olvidado ahí. Se olvidó su mochila, color moradito, no, color rosado. Ya, el mototaxista que me está escuchando en estos instantes, por favor, llévelo a Boticas Adonai. Va a tener su gratificación. Ahí hay libros, cuadernitos, lapiceros, útiles escolares de la pequeña. ¿Ya? Llévelo, amigo oyente, mi querido mototaxista. Atención, 6 de la mañana, ¿tenemos contacto telefónico? Vamos a dar tiempo a ese contacto. ¡Aló! Muy buenos días, ¿con quién tenemos el gusto? Radio Codilazo, lo escuchamos.
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0: Ya mamá linda.
3: Señor Darwin.
0: Gracias, mamá linda. Es el sentido del pueblo, señoras y señores. Así estamos, pues. Trámite de entrega de DNI, atención amigos oyentes, hoy día 14 de octubre, de 8 de la mañana a 5 de la tarde en el Salón Consistorial. Por favorcito, vayan, hay inscripciones, renovación, duplicados, actualización de fotografía, etcétera, etcétera. Chipi, Cacuseco, Guayacachay, Panache, y mañana, por supuesto, en el Centro Poblado de Pulpera Condes, de 8:30 a 2:30 de la tarde. Ya, atención señoras y señores, un abrazo especial a Memporcad, a Américo Mendoza, Porro, a Gualeviacho, Cusiliacho, Imana, Cacuseanqui, Guayacachay. Un saludo especial, 50 años este fin de semana, ¿no? Ahí estamos. Atención a la invitación a las personas que sufren de torceduras. Está el huesero va a estar mañana 15 de octubre, de 7 de la mañana a 8 de la noche en la habitación número 4. Atención, en el rincón, ¿ya? Los que están mal del huesito. Llame al 956-530-7-64. Atención, comunicado, al Barrio Calvario, por favor, reunión, llevarse a cabo el día jueves 15, mañana, Barrio Calvario, a las 4 de la tarde, en el lugar de costumbre. Por favor, puntual asistencia. 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Las personas que saben cantar cumbia norteña, cumbia sureña, huayno, cajamarquino, ritmos folclóricos tradicionales, la huaylía. Casting, atención amigos oyentes, ¿cuándo? Este miércoles 21 de octubre a las 5 de la tarde, por favor, en el Teatrín del Sute, referencia al lado de Rosa América. Todos conocen, por supuesto, ya que deben traer su pista musical en un USB, tener entre 18 a 30 años, venir con toda la actitud y energía, ¿ya? 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

0: Información. Atención, un saludo especial, por supuesto, una atención, me escuchan en casita, me están escuchando en casita en estos instantes, no sin antes, antes, antes, antes, antes, antes, atención, atención, atención, emprendedores, los productores de trucha, se vende alevines, alevinas, ovas embrionarias en alta calidad importadas. 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Estamos en Corilazo Noticias, primero son información. 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Atención, señoras y señores, las 6:46, 6:46, un abrazo especial a toda la familia, hasta Ocuri. Cula, ¿ya? Y a toda la familia Taucuri, Alice y a todos en general. Este viernes es el matrimonio, el gran matrimonio de Álida Taucuri y Fredicito. Un abrazo especial, ¿ya? Están invitados, ¿ah? Tenemos la visita de un amigo nuestro que es de la oficina de riesgo, si más no me equivoco. Hermano lindo, acá ven, está habilitado, creo. ¿Sí, Kelly? Ya, vamos. Hermano lindo, su nombre, por favor. Buenos días.
1: ¿Qué tal, profesor? Buenos días. Igualmente saludar a toda la radio, a los que nos están escuchando en estos momentos. Yo soy el responsable de la Oficina de Gestión de Riesgos, Defensa Civil, Sutitajmi, ingeniero Luzgardo Guaigua.
0: Luzgardo, ingeniero, buenos días antes. Hace rato ha llamado muy preocupado el maestro Víctor, dando a conocer que nuestro alcalde, no se ha comunicado con el gobernador regional sobre estos incendios que está pasando. Ya ha cobrado una vida ya aquí. ¿Y qué podemos decir, por favor, Luzgardo?
1: Sí, justamente he venido a dar a conocer a la población la información, las acciones, la participación y las qué es lo que se ha venido haciendo, ¿no? Como oficina de gestión de riesgos. Efectivamente, pero antes que nada quiero dar mis sentidos de condolencia a los familiares del señor Bernardino Choque Laime, que no producto del incendio forestal prácticamente perdió la vida. Entonces, quiero expresar mis más sentidas condolencias. Para responder la pregunta, profesor, nosotros como Oficina de Gestión de Riesgos, hablando específicamente del día de ayer, a las 10 de la mañana nos han reportado un incendio forestal acá en Guayllapata, ¿no? Nosotros teníamos una actividad en lo que es cancha 2 de mayo, donde que prácticamente nos han reportado el incendio por lo que hemos dejado de hacer dicha actividad y
0: A las 6 de
1: a
0: la mañana.
1: atender. Efectivamente, hemos ido a
0: Ya.
1: atender. Con todo el personal de gestión de riesgos, en realidad no somos muchos, solo somos dos personales, mi persona y el evaluador, y tenemos un conductor también, ¿no? Entonces solamente somos tres personas, pero siempre solicitamos el apoyo de seguridad ciudadana, ya que con ellos somos más y ya se puede controlar, ¿no? En este caso fuimos, sin embargo el incendio fue también, estaba fuerte en la comunidad en el anexo Huayllapata. Mientras que estamos ahí amagando el incendio, tratando de controlar el incendio, Guajarimán, Curiqui, lo que es Coyomanta, Puente Coyomanta, hay otro incendio acá.
0: Ay, Dios mío.
1: Necesitamos el apoyo de Defensa Civil, así, ¿no? Nos llaman. Nosotros, ¿cómo vamos a poder
0: Solo
1: ir
0: dos.
1: teniendo un incendio forestal y estamos combatiendo en Huayllapata? Por lo tanto, no podíamos dejar tampoco ese incendio que se estaba propagando en lo que es en Huayllapata, entonces, porque había viviendas también arriba, había abejas, panal de abejas, todo había, y no se podía dejar eso. Entonces, lo que hemos hecho es tratar lo más rápido de poder controlar el incendio que se estaba presentando en Guayllapata. Después de haber controlado, inclusive hemos tenido el apoyo de CERFOR, había representantes de CERFOR, con ellos justamente eran bomberos, dos bomberos, con ellos se ha logrado controlar. Una vez que hemos logrado controlar, más o menos era pues a las 12, 12 y media, una quizás. Después de ello nos hemos dirigido a Santo Tomás. En Santo Tomás un pequeño refrigerio hemos tomado, luego hemos abastecido combustible para nuestra movilidad porque no había ya combustible para poder salir a Puente Hoyo. Entonces, dicho es así que cuando ya estamos saliendo a la comunidad de Hoyo y Puente Hoyo, prácticamente nos dan esa noticia, ¿no? De que hay una persona que posiblemente haya fallecido, es lo que nos dicen, ¿no? Entonces, por lo tanto, mi persona se comunicó directamente con Samue. Posiblemente podamos hacer algo, claro. quizás se ha asfixiado y se podría hacer algo. Inmediatamente, con Samue, me he comunicado para que Samue se dirija a lo que es al lugar de los hechos. Asimismo, también me he comunicado con la policía, dando informe, ¿no? De que esto está pasando, por lo tanto, también necesitamos efectivos para que nos ayuden a apoyar, claro, a apagar el incendio. Y nosotros también, todo el personal, juntamente con Seguridad Ciudadana, hemos estado yendo a apagar. Entonces, hay veces, todo este tipo de eventos nos trae estas consecuencias, por lo tanto, siempre nosotros como gestión de riesgos tenemos actividades en las comunidades, comunidades Junape, actividades Junate Urbaycu, entrega de frazadas, capacitaciones, Chay Junape, siempre en Nocaycu, Guajaricu pone y hacemos el llamado siempre, ama ni nata canaychichu, mana Chay Yamantachu parlaycu, caja parlarillaycu, mochila de emergencia, plan familiar de emergencia, Chayca, Nocaycu, siempre desde antes que inicie estos incendios forestales, hemos estado siempre diciendo a la población que no quemen, no quemen, cuáles son las consecuencias, imakunatan, consecuencia kunata, apamazo y ley imikan, sheinata no kaiku, zapa comunidad kunapi, respa, siempre chey llamado taruariku. Entonces comunidad kuna yachan cheita. 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En los 11 incendios forestales.
0: ¡11! ¡Dios mío!
1: Efectivamente.
0: A esto, perdón, ingeniero Luzgardo, a esto se suma lo de Sihuincha, lo de Cajamarca, allá en Chamaca. No sé. A ver, en síntesis, ¿qué está pasando, ingeniero? ¿Qué está sucediendo? ¿Realmente los comuneros están quemando? ¿Alguien está provocando? ¿Qué está pasando, por favor, según lo que ustedes han podido hacer de repente un pequeño análisis?
1: Sí, justamente para terminar esa idea, de que esos 11 incendios forestales, ahorita tenemos uno de gran magnitud, se podría decir el de Puente Hoyo,
0: claro,
1: Hoyo y Asillo, ya que en esas tres comunidades está abarcando. Sin embargo, en las anteriores incendios que se ha presentado, nosotros como Defensa Civil y Seguridad Ciudadana, juntamente en coordinación, un trabajo articulado se realizó y siempre se fue a todos los incendios. Nosotros hemos controlado cada incendio que se ha presentado y por eso es que no son de gran magnitud, ¿no? Entonces, es por ello que nosotros, quizás la población, las personas, a veces, rimarician, manan Defensa Civil, manan incendio, es que cheinata rimarinco, runacuna, mana che incendio, rizcunaya che iterimanco, porque incendio, picascuna, jamón con unos 5, 8 comuneros cheikunay, jamón, paikuna, kushka, y anapachiku, y kunas apagaiku, ajna. 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En el incendio de Puente Hoyo, hasta las 11:30, más o menos de la noche, hemos estado acompañando, hemos estado tratando de apoyar a los que estaban apagando. Se ha logrado controlar, sí se ha logrado controlar, sin embargo, Creo que en horas de la mañana se ha vuelto a prender. Es que hay veces.
0: El vientecito, el fuego, ni nada, ahora Iriki o Guairachaban ya está. Ay, Guamanta, Causaramu, y eso es cierto, sinceramente. Bueno, no queremos alargarnos más. Tu llamado, por favor, una vez más a nuestra población, por favorcito.
1: 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Del país, Yapan yaktakunapi chay pasasen chayqa noqanchisqa ama chaykunata ruwasunchu noqanchis kasun la solución prevención kasun noqanchis tarea de todos es defensa civil es tarea de todos por eso les invoco también no ahorita el incendio está activo en Puente Coyo y también al lado de Casiño claro. Por lo tanto hago el llamado también a la población quienes quieran ir a apoyarnos bienvenidos, quisiéramos que ahí nos puedan apoyar a liquidar el incendio, no solamente apagar, apagar es una cosa claro. Que la llama ya no se claro. Avance, sino que a veces con el viento se vuelve a prender, entonces para que no se vuelva a prender debemos liquidar esos incendios, por lo tanto, señores, se hace ese llamado a cada uno de ustedes que nos puedan venir a apoyar y también se está prohibiendo estrictamente que no participen en estos incendios adultos mayores ni erkachakunata ama paikunata kacharisuncho chay incendio kunama rinanta chay perikusun chayqa kutichimpusun porque ellos no tienen esa física de poder escaparse porque hay veces el viento cambia de dirección rápidamente. A veces, uchayladoma viento pawashan chimantata kutirramuktentaj no kanchisman ahí para más oicheka. Si son abuelitos o niños, prácticamente difícil se pueden escapar. Por lo tanto, se le exhorta a todos. Ama, paikunata permitsuncho abuelichanchiskunata, nitjerchanchiskunata exponesuncho cheyman. Ya. 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como municipalidad, como oficina de gestión de riesgos, siempre hemos trabajado desde mucho más antes, Cunampas, siempre, emergencia Cunapi, Casiaiku, Hinayatag, gobierno regional Mampas, Uyarichiku, Nokaikuriki, Apoyota, Mandamaiku, si es posible, si hay helicópteros también, mándanos helicópteros.
0: Claro.
1: Hemos comunicado eso, tenemos el reporte y al COER, hemos comunicado al COER, al Centro de Operaciones de Emergencia Regional del claro, Cusco, claro. Como nivel 2 y ellos como nivel 3 para que nos puedan apoyar. Sí, se ha hecho, hay veces quizás no he tenido la oportunidad de venir y informar, pero ahora...
0: Muchas gracias. Un abrazo, ojalá realmente... Importante el llamado que se está haciendo. Un abrazo. ¿Estamos en contacto como siempre?
1: Sí.
0: ¿Sí? Muy
1: Muchas
0: bien.
1: Gracias.
0: Ya, bueno, nos ha ganado la hora, amigos oyentes, 6:59. Y bueno, no sin antes, un saludo especial a Ruda Alcahuamán, ¿cómo está? Hernán Casquina, saludos en Vista Alegre. Un abrazo especial a todos ellos. Raulito, Pablo, Flores Cruz, Son Sanqui. Necesitamos el apoyo de todos. Saludos a mi sobrita linda, la señora Fortunata Cola, que Julia Colque, que está en cumpleaños. Albercito Julia Taucule, que está en cumpleaños. Años en Lusco. Un abrazo especial a ustedes. Brevísima pausa. Dios me lo bendiga.
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0: Son las 7 de la mañana.
1: Cuatro, tres, dos, uno.

Muy bien, atención a la hora, ya son ya las 7 de la mañana con 5 minutos, 7 de la mañana con 5 minutos. Muy buenos días, amigos radiovidentes de Gorilazo Noticias, primeros en la información. Estamos en la edición del día de hoy, miércoles 14 de octubre, 14 de octubre del año 2026, ya básicamente a mitad de mes, amigos radioyentes. Bueno, en esta ocasión, por este día, vamos a obviar los titulares, vamos a enfocarnos exactamente en los incendios forestales. Invitamos a nuestros amigos radioyentes, en especial de Coyo, de Casillo, de Puente Coyo, de Guayapata, a hacer las llamadas necesarias, nuestra solidaridad con por parte del equipo de Radio Gorilazo para ellos, con la población, con aquellos que están necesitando apoyo. Las líneas de Radio Gorilazo, el número 989-47-33-54, están totalmente abiertos para que puedan pedir su apoyo, qué es lo que necesitan, si quizás necesitan pues la presencia de los médicos, quizás necesitan apoyo en el tema del agua, alimentación o en cualquier apoyo que ustedes necesitan, qué es lo que están necesitando, amigos radioyentes, teniendo en cuenta pues que este incendio forestal, a pesar de que está siendo controlado, sigue estando activo, amigos radioyentes, ¿no? Es muy lamentable estos incendios forestales, teniendo en consideración que tampoco, no solamente es en nuestra provincia de Chumbivilcas. Antes de empezar, hacemos llegar un saludo, bueno, nuestros sentidos de condolencia, nuestras más sentidas condolencias por el sensible fallecimiento del señor Bernardino Choque Laime, pues quien el día de ayer ha suscitado, ¿no? Lamentablemente ha suscitado este tema de un fallecido, una persona que ha fallecido en estos incendios forestales, ¿no? Quizás teniendo en consideración pues que el humo en estos incendios forestales es bastante fuerte, amigos radioyentes, es un tema que el humo es fuerte, amigos, considerando que tenemos distintas plantas, arbustos en estos lugares, entonces estos temas son pues bastante preocupantes, amigos radioyentes, un tema que viene aquejando a la población y se hubiera asfixiado con el humo y lastimosamente también pues el fuego le ha alcanzado y lamentablemente falleció el señor Bernardino Choque Laime. Nuestras condolencias, nuestras sentidas condolencias para toda su familia, quien seguramente a estas horas se encuentran en un dolor inmenso, y aparte de eso todavía el fuego sigue siendo pues sigue activo, amigos radioyentes. Entonces las líneas de Radio Gorilazo están a su disposición, nosotros estamos siempre con la población, ustedes pueden hacer sus llamadas, pedir el apoyo que ustedes necesiten, que lo vean necesario, quizás necesiten atención en salud, alimentación, el tema del agua, pueden hacer sus participaciones, ¿no? Pueden llamar a las líneas de Radio Gorilazo y hacer sus quejas también, ¿no? Porque hay población también que se siente pues básicamente molesto, fastidiado con estos temas, ¿no? De que a veces no tenemos la presencia de las autoridades, de alguna u otra manera, y en la primera hora de Gorilazo Noticias, pues el encargado de la Oficina de Gestión de Riesgos ha estado acá, ha dado a conocer que han estado también ellos presentes, ¿no? Han estado tratando de controlar este tema del fuego, considerando pues que el hecho al inicio se ha registrado en el sector de Guayapata y ya lo habían ya controlado, ya lo habían ya básicamente totalmente apagado, ¿no? Pero sin embargo, en horas de la tarde se ha vuelto a reportar otro incendio por Puente Coyo, esto en Coyo, Puente Coyo, y pues este fuego se ha propagado, teniendo en consideración que también hay zonas de difícil acceso. Claro, las cisternas, los camiones de cisterna han hecho su movilización, pero sin embargo no han podido pues sofocar a la totalidad porque el fuego ha sido pues hay zonas de difícil acceso, ¿no? Eso es lo que ha pasado también en Japajmarca, que hay zonas de difícil acceso, entonces no se ha podido ingresar también pues priorizando nuestra salud, porque no podemos poner en riesgo también en nuestra salud, ¿no? Porque los incendios forestales en estas temporadas están siendo bastante consecutivas
por el razón de que tenemos pastos, árboles. En esta temporada está totalmente seco, considerando que tenemos pues un clima que al menos el sol está fuerte, los rayos ultravioletas están fuertes. Entonces, con todos estos temas, el campo está totalmente seco. Entonces, pedimos a la población también tomar conciencia acerca de estos temas, dejar de prender fuego. Por un momento, calmémonos, no hagamos limpieza todavía, porque es un tema que viene aquejando, que viene preocupando a toda una población, no solo más que todos están viendo afectados, pues Castillo, Puente Coyo, Coyo, Guayapata, todas estas zonas, pero tengamos en consideración que no podemos perder vidas así, amigos radioyentes, estamos perdiendo vidas humanas. Es una pena, muy lamentable estos hechos, amigos radioyentes, lo que está ocurriendo, que nos reporten estos temas, es muy lamentable. Entonces pedimos la participación de la población, hacer llegar sus quejas, hacer llegar su petición, qué es lo que pide la población, ¿no? Nuestra solidaridad completa para toda la comunidad, para todos los que están siendo mayormente afectados, por estos incendios forestales. Porque no solo es en esa localidad, ¿no? En otras localidades, por ejemplo, en otras localidades por allá, Viri, hay una persona en Acomayo, corregimos, en Acomayo, estos incendios forestales, por querer apagar el fuego, una persona fue quemado al 90%. ¿Qué quiere decir? El 90% de todo su cuerpo está quemado, amigos radiantes, por querer sofocar estos fuegos, por querer apagar. Pero está siendo lamentable esta situación, amigos radiantes. 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

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Ponemos en riesgo la vida de nosotros, la vida de los demás comuneros, de los demás vecinos. Ponemos en peligro la vida humana, la flora, la fauna. Tenemos animales silvestres en esos campos. Tenemos, pues, amigos reyentes. Tumpachata pinzarizunches. Piensen un poquito. Tomen conciencia, amigos reyentes. Es un tema que básicamente está aquejando, amigos reyentes. Es un tema que preocupa. Pero estos incendios forestales que estamos ocasionando por actividad humana, considerando que la mayoría son por actividades humanas, por actividad de, por querer hacer limpieza a sus terrenos, y esos temas preocupan, amigos radiantes. Preocupa, es un tema que viene preocupando. Hay población que están pidiendo ayuda en Puente Coyo, ¿no? Que sigue el fuego. Hay hijos que, por ejemplo, viven en la ciudad y no pueden viajar a apoyar a sus padres. Hay adultos mayores en estos lugares. ¿Usted cree que ese adulto mayor va a poder correr por su vida? No va a poder, pues la juventud sí, ¿no? Con la agilidad que tiene en su cuerpo va a correr por salvarse. Pero un adulto mayor no va a hacerlo, pues, amigos radiantes. Tengamos en consideración eso, porque con un sacrificio hacen chakra, cultivan sus árboles frutales, todos esos temas. Es un tema bastante preocupante, amigos radiantes. Viene preocupando. Pedimos también a los candidatos, ¿no? Los candidatos, pues, en la temporada de campaña han aparecido, han estado, hemos tenido casi 8 candidatos, creo, en todo, en la temporada de la campaña. Esperemos que ellos también estén dando su presencia, pues, ¿no? Esperemos que ahora, donde más la población los necesita, esperemos que también estén ellos ahí. No solo, creo, en campañas donde se han acercado a la población. Esperemos que los ex candidatos puedan también ayudar a sofocar estos incendios forestales. Esperemos que al menos uno de los ex candidatos esté caminando también junto con ellos, dando, brindando apoyo, al menos llevando una botella de agua para las personas que están ayudando a sofocar esos incendios forestales. Al menos comida, ¿no? El tema del agua, la comida, porque es un tema de, considerando que también es quema, pues, ¿no? Arde. Entonces, es más fácil de que una persona o las personas que estén tratando de sofocar esos temas se deshidrate, amigos radiantes. Se deshidrate y es un riesgo también, pues. Entonces, en estos incendios forestales tienen que estar ahí presentes, tienen que estar tratando de controlar eso, amigos radioyentes. Es un tema que viene quejando, es un tema que viene preocupando. Es un tema bastante preocupante, ¿no? Mire, por ejemplo, vamos a leer esa nota en Yayi, eso de Puno, en Puno. Ciudadano sufre graves quemaduras mientras intentaba apagar incendio forestal y es trasladado a Ayaviri. Una lamentable emergencia se registró en el distrito de Yayi, provincia de Melgar, donde un ciudadano sufrió graves quemaduras mientras intentaba controlar un incendio forestal que consumía pastizales en su sector. Hasta el momento, no se han precisado las circunstancias exactas en las que ocurrió el incidente. De acuerdo con la información difundida, el herido fue auxiliado por Ubaldo Otazu, quien lo trasladó inicialmente en una camioneta hasta el centro de salud de Yayi. Sin embargo, según el reporte, no

0: habría encontrado personal de salud disponible para brindarle atención inmediata, situación que habría obligado a continuar el traslado hacia la ciudad de Ayaviri en busca de asistencia médica. La situación genera preocupación entre los pobladores, debido a las dificultades que pueden presentarse para atender emergencias de gravedad en el distrito, especialmente en una temporada en la que los incendios forestales ponen en riesgo la integridad física de las personas. ¿Qué sucede con la atención de emergencias en Yayi? Este hecho pone sobre la mesa una interrogante que merece una respuesta de las autoridades competentes. El establecimiento de salud de Yayi cuenta con personal médico y profesionales capacitados para atender emergencias durante las 24 horas del día. La atención oportuna resulta fundamental ante casos de quemaduras graves, accidentes y otras situaciones que requieren intervención inmediata. En este tipo de emergencias, cada minuto puede ser determinante para reducir las complicaciones y proteger la vida del paciente. Asimismo, corresponde a las autoridades sanitarias esclarecer lo ocurrido, verificar las condolencias en las que se encontraba el establecimiento al momento de la emergencia, informar a la población sobre la disponibilidad del personal y los protocolos de atención. Llamado a las autoridades del sector salud, se espera un pronunciamiento de la red de salud correspondiente de las autoridades del distrito de Yayi y de los responsables del establecimiento de salud a fin de esclarecer los hechos y adoptar las medidas necesarias para garantizar una atención adecuada y oportuna. La población de Yayi merece contar con servicios de salud que respondan ante las emergencias tanto de día como de noche. La atención médica no puede convertirse en una dificultad adicional para quienes atraviesan una situación crítica. Mientras continúan las alertas por incendios forestales en la provincia de Melgar, también resulta indispensable reforzar las medidas de prevención, la capacidad de respuesta ante estas emergencias y la disponibilidad de atención médica para proteger la vida de la población. Es un hecho muy lamentable. Al menos acá en nuestra provincia o al menos en nuestra localidad de Santo Tomás tenemos el SAMU, ¿no? El servicio de SAMU. Ellos sí, ya hacemos un llamado, de alguna u otra manera ellos también acuden al lugar de los hechos, ¿no? El día de ayer también se han hecho presente acá en la comunidad de Coyo, donde básicamente han hecho su participación. También ellos han tratado de intervenir en esa situación acá al señor que ha fallecido. Entonces, así debe de ser, pues tenemos personal de salud, tenemos personales de salud, teniendo en consideración pues que ellos también tienen que acudir a los lugares y bueno, gracias a, tenemos al SAMU, ¿no? SAMU brinda atención a domicilio, al lugar de los hechos, llega. Entonces, sería excelente que en todos los lugares contemos con personal. Sin embargo, en este lugar, en esta nota que estamos leyendo ahorita, no hay ni ambulancias, no hay personal de salud capacitado. Y están poniendo en riesgo la integridad física, la salud de la persona, teniendo en consideración todos estos temas, amigos radioyentes. Por eso se les pide, no lleguemos a ocasionar los incendios forestales. Y si pedimos a las autoridades, o al menos la población misma, a las autoridades correspondientes de estos lugares el presidente, sus juntas directivas, yo sé que van a pedir pues que se llegue a saber quién ha ocasionado estos incendios, ¿no? Y que se ponga una sanción para que ellos también dejen, o para que las personas dejen de quemar, dejen de provocar incendios forestales. Pedimos a las autoridades pertinentes que hagan sus investigaciones bien y conforme a la ley. Es lo que pide la población y nosotros tenemos que sacar la voz de la población, si es la única manera de alguna u otra manera, por ejemplo, que se tome cartas al asunto, amigos radioyentes, cartas al asunto, tiene que hacerse una investigación, tiene que llegarse a saber quién ha estado ocasionando estos incendios. Porque nosotros, al menos acá en Río Colilazo, diariamente estamos tocando de los incendios forestales, estamos dando las recomendaciones, estamos pidiendo que dejen de quemar, que dejen de utilizar el fuego para hacer la limpieza de sus terrenos. ¿Por qué? Porque estos incendios básicamente ponen en riesgo, ponen en un problema inmenso, quita vida humana, amigos radioyentes. Y es un tema que viene preocupando, aquejando a toda una población, teniendo también ya una vida que ya se ha registrado, que le ha quitado estos incendios forestales. Toquémonos un poquito la conciencia y digamos, ¿por qué? ¿Cuál es la necesidad de provocar estos incendios forestales? Y si básicamente podemos parar un rato, ni siquiera tenemos todavía presencia de lluvias y ustedes están ajetreados en querer hacer su limpieza de sus terrenos. Tengamos en consideración que también, según Senami, vamos a tener el riesgo de que no va a haber lluvias, no va a haber presencia de lluvias. La sequía, va a haber más presencia de la sequía. Entonces, ¿cuál es la necesidad de que ustedes estén jugando con fuego? Dejen de básicamente poner en riesgo sus propias vidas, la salud de nosotros mismos, en riesgo la integridad física, porque en un descuido el fuego ya te puede estar a tu alrededor. ¿Y por dónde ya vas a escapar, amigo radiante? Tengamos en consideración eso. Ponemos en riesgo la vida humana. Las autoridades tienen que ponerse pilas, capaciten, vayan a los medios de comunicación, a las diferentes radios, y indiquen a la población, den las recomendaciones correspondientes. Y otro hecho muy lamentable es que han hecho llamado a la autoridad suprema, quien viene a ser el alcalde, y que no llegue a contestar las llamadas. También es un tema preocupante, amigos radiovidentes. ¿Por qué el señor alcalde no contesta llamadas? Si la población necesita de él, necesita el apoyo, quizás necesiten la presencia del señor alcalde, entonces el señor alcalde está para eso, para brindar apoyo, para estar para su población. ¿Por qué? ¿A qué se debe esa circunstancia? La población muestra llanto, dolor por todos estos temas. Porque hay población que básicamente a veces no han ocasionado el fuego, pero sin embargo están tratando de salvar sus terrenos, están tratando de sofocar el fuego, están poniendo en riesgo su vida propia, y es un hecho que viene lastimosamente preocupado. Piden auxilio. Entonces es un tema, ¿no? Hay animalitos que básicamente los animales no expresan el dolor. Pero pongámonos un momento y pongámonos a pensar y es muy lamentable estos hechos, teniendo en consideración pues que han declarado en estado de emergencia por incendios forestales y déficit hídrico en las provincias de Canas, Canchis, Chumbivilcas. Mediante un decreto supremo, el Consejo de Ministros declaró en estado de emergencia en varios distritos de las provincias de diversas regiones del país ante el grave peligro de los incendios forestales y déficit hídrico en la región de Cusco. La medida alcanza a varias provincias de las zonas altas como Canas, Canchis, Chumbivilcas, donde las autoridades podrán ejecutar acciones inmediatas de prevención de respuesta. En Canas está Checa, Conturcanqui, Langui, Layo, Pampamarca, Kewi, Túpaj Amaru y Anaoka. En Canchis, Checacupe, Combapata, Marangani, Pitumarca, San Pablo, San Pedro, Sicuani, Tinta. Y en Chumbivilcas está Capajmarca, Chamaca, Colquemarca, Libitaca, Yusco, Quiñota, Santo Tomás, Velille. Todas estas zonas están siendo declaradas en estado de emergencia por incendios forestales. Y no solo por los incendios forestales, también déficit hídrico en todas estas zonas. No hay agua, amigos radiovidentes. Manan uno cancho. 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Tumpachata. No jueguen con fuego. Porque hasta acá en nuestra población, dentro de la población misma, están ocurriendo esos incendios forestales. Es un hecho que viene aquejando, que viene preocupando. Un tema que bastante preocupa, ¿no? Tenemos también otro. Por acá, brindan atención integral a paciente quemado. El Hospital Regional de Cusco brinda toda la atención médica especializada e intensiva a un paciente de 65 años de edad, víctima de un voraz incendio forestal en la localidad de Acopia, provincia de Acomayo, informó el director a dicho nosocomio, doctor Justo Germán Vizcarra Loaiza. El paciente ingresó al servicio de emergencia del hospital cusqueño aproximadamente a las 7:30 de la noche del último lunes y debido a la gravedad de su estado, permanece actualmente en el área de trauma shock, con ventilación mecánica y bajo monitoreo permanente. Presenta quemaduras de tercer grado en aproximadamente el 90% de su superficie corporal, afectando zonas críticas como el rostro, el tórax y las extremidades superiores, precisó el doctor Ronald Astete Candía, jefe del servicio de cirugía plástica y quemados, que evaluó al paciente. Desde su ingreso, un equipo profesional multidisciplinario conformado por el especialista del servicio de emergencia, unidades de cuidados intensivos, UCI, cirugía plástica, medicina interna, entre otras, vienen ejecutando todas las intervenciones médicas, maniobras de soporte vital y curaciones especializadas necesarias. A la fecha, el pronóstico del paciente es reservado y su evolución clínica se mantiene desfavorable dada la magnitud y profundidad de las lesiones, así como el riesgo de fallas multiorgánicas debido a la inestabilidad hemodinámica que presenta por el momento. No es factible su traslado inmediato, ya que cualquier movilización presentaría un alto riesgo para su vida, añadió el cirujano plástico. A fin de agotar todos los recursos médicos disponibles, la dirección ejecutiva del equipo asistencial del Hospital Regional del Cusco, Telesalud y el Seguro Integral de Salud SIS viene realizando interconsultas de alta especialidad y coordinaciones permanentes, incluso con establecimientos de salud de mayor nivel de resolución de la ciudad de Lima. En caso de las condiciones clínicas del paciente se estabilicen y permitan su traslado, el nosocomio tiene previsto en cualquier momento la activación del protocolo de referencia en ambulancia aérea hacia Lima. 7:33 a.m. Es una pena. Es una pena teniendo en consideración, pues es una quemadura del tercer grado y básicamente ha afectado al 90% del cuerpo. En especial el rostro, el tórax, los miembros superiores que vendrían a ser las manos y poniendo en riesgo los órganos, amigos oyentes. Una quemadura de tercer grado ya es bastante preocupante. El de primer grado a veces todavía de alguna u otra manera se puede, ¿no? Se puede contrarrestar, pero una quemadura del tercer grado necesita atenciones especializadas. Pone en riesgo los órganos, la vida. Y esta situación es bastante preocupante, amigos revivientes. Con todos estos temas, de verdad, ya el tema de... Es preocupante, ¿no? En este caso. Es preocupante el tema de estos incendios forestales. Que aún así, sabiendo esas notas informativas, sabiendo las consecuencias que pueden traer para nuestra propia vida, seguimos con esos incendios forestales, seguimos poniendo en riesgo la vida de los demás. No solo de una persona, sino de varias personas, amigos revivientes, de toda una población. Si el fuego se propaga, hay sectores que están más cercanos y ellos también tienen que estar en alerta, amigos revivientes. Sectores cercanos a Acoya, Puente Coyo, a Guayapata, a Casillo, tienen que estar alerta, amigos redigentes, porque el fuego no está controlado al 100%, no está totalmente sofocado. Hay que estar al tanto a esa situación, porque el fuego básicamente es una pena inmensa, se podría decir, es una pena tener que observar, ver estos temas, estos incendios forestales, teniendo en cuenta todo esto, y aún así se sigue con el tema de los incendios forestales, amigos. Se sigue con los incendios forestales, se sigue registrando en toda una provincia, en toda la región Cusco y en otras regiones también. Tan solo pongámonos en la posición de Espinar. En Espinar hay familias pidiendo apoyos. No solo apoyo económico, sino que apoyo en alimentación para sus animales. Porque todo lo que era pasto, donde llevaban a sus, en este caso a los camélidos, a pastar a sus camélidos, es una zona oscura, negra. Los cerros están totalmente quemados, negros, es como si estuvieran de luto, ¿no? Pareciera que toda nuestra provincia de Chumbivilcas también va a estar así. Toda zona, todo espacio está siendo totalmente quemado, amigos radiantes. Es una pena inmensa lo que está ocurriendo. Hablando de vida, de una vida. Estos hechos preocupan, amigos radiantes, preocupa. La región reportó 60 incendios forestales durante los primeros 9 días de octubre. Una situación que ha puesto a prueba la capacidad de respuesta de los equipos de emergencia. Actualmente, 5 siniestros permanecen activos en las provincias de Antacán, Chiscanas y Calca. En lo que va del año, Cusco acumula más de 280 incendios, con 5 personas fallecidas, más de 8.000 hectáreas afectadas, 31 viviendas destruidas y más de 100 cabezas de ganado perjudicadas. El déficit hídrico y las condiciones atmosféricas favorecen la rápida propagación de las llamas. El COE recomendó evitar las quemas agrícolas y de pastizales. El Cuerpo General de Bomberos Voluntarios señaló que la principal dificultad es la falta de personal para atender emergencias simultáneas. En algunos sectores, los efectivos deben de caminar entre 30 y 45 minutos para llegar a las zonas afectadas. Las autoridades solicitaron mayor participación del gobiernos locales y comunidades para reforzar las labores de control. El gobierno dispuso acciones de respuesta ante 4 incendios forestales que afectan las provincias de Calca, Anta y La Convención, en la región Cusco. El ministro de Desarrollo Agrario y Riego, Marco Vinelli, llegó a la zona para coordinar la intervención junto con las autoridades regionales. En las comunidades de Achabaja y Rayampata, en Calca, participan 29 efectivos del ejército y 40 bomberos voluntarios. Además, se coordinó el traslado de 14 bomberos en helicóptero para reforzar las labores en las zonas altas. También se dispuso una aeronave con suministro de agua y un helicóptero equipado con un helibalde con capacidad para trasladar 1.200 litros por vuelo. El Servicio Nacional Forestal y de Fauna Silvestre, SERFOR, mantiene el monitoreo de focos de calor y comunica las alertas a las entidades responsables de la gestión del riesgo. En paralelo, el gobierno anunció medidas para apoyar la recuperación de las actividades agropecuarias afectadas a través del MIDAGRI y sus organismos adscritos. Se prevé entregar semillas, alimento para animales, fertilizantes foliales, pacas de heno y sistemas de riesgo, además de brindar asistencia técnica a los productores. Las autoridades continúan coordinando acciones para atender a las zonas afectadas y contribuir a la recuperación de las comunidades. Es un tema, los incendios forestales son un tema que viene preocupando a toda una población, que viene aquejando a toda una población, a toda la región Cusco, porque son en distintos distritos estos incendios forestales, amigos radioyentes. ¿Qué vamos a hacer? ¿Qué podemos hacer como población? Evitar estos incendios forestales, amigos radioyentes, evitar hacer la quema o la limpieza de sus terrenos, la quema de pastizales, porque muchas veces hay esa creencia de que si quemamos los pastos, va a crecer más rápido el pasto nuevo. Pero tengamos pues en consideración que vamos a estar en sequía, amigos radioyentes, está habiendo una temporada de sequía, no vamos a tener presencia de lluvia. Eso es lo que se está viendo. Si no va a haber presencia de lluvia, ¿usted cree que el pasto va a volver a crecer? No, amigos radiantes. No va a ser así. Entonces, Pongámonos un poquito, un stop a nuestras decisiones. Digamos, si yo voy y quemo y si se me escapa el fuego, ¿qué me va a ayudar a contrarrestar? Si voy a poner en riesgo mi vida, voy a poner en riesgo la vida de mis hijos, en riesgo mi casa, mi hogar, mis animalitos, ¿dónde ya van a comer los animales? Teniendo en consideración que acá también en nuestra provincia de Chumbivilcas practicamos la ganadería. Hay muchas personas que viven, o bueno, que hacen su movimiento, tienen economía, generan economía con el tema de la ganadería, con la fruticultura también, por supuesto que sí, tenemos ahí frutas, la agricultura. Es un tema que aqueja a toda una población, amigos radiantes. Son las 7 de la mañana con 41 minutos con nuestros comunicados.
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0: 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También tenemos por este lado, a ver dónde están nuestros comunicados. 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También, a ver qué más tenemos por este lado. Son las 7 de la mañana con 47 minutos. 7 de la mañana con 47 minutos. 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
0: Muy bien, son las 7 de la mañana con 48 minutos. Bueno, esos son los temas que vienen aquejando a nuestra población de Santo Tomás, a nuestra provincia de Chumbivilcas, teniendo en consideración pues que el día lunes también nos han reportado otro incendio forestal en Totorani, ¿no? En la comunidad de Totorani, en el sector de, bueno, esto ha iniciado desde Chihuani, ¿no? Chihuahua es un lugar, básicamente, un campo abierto, donde básicamente es más fácil de que el fuego se propague, ¿no? Porque Totorani está un poquito más lejos de este sector, pero sin embargo, es algo que el fuego avanza rápidamente, teniendo en consideración que también los pastos, los pastizales, los arbustos están totalmente secos. Considerando el tema de atmosférico, ¿no? Que el calor está siendo bastante fuerte y esos temas, pues, el fuego quema. Y más, pues, ¿no? Con el calor. Es un tema que viene preocupando a la población en general, amigos radioyentes. Es preocupante toda esta situación. Y sin embargo, pues aún así se sigue cometiendo el error, pues, de seguir haciendo la limpieza, de estar quemando los pastizales, de tratar de hacer su limpieza, sus terrenos. Otros, pues, también salen, pues, al campo a hacer fogatas y se les escapa también el fuego. Entonces, todos estos temas, amigos redivivientes, evitemos las actividades con fuego en los campos, amigos redivivientes. Evitemos esos temas. Peor aún ahora que también los estudiantes están de vacaciones. Cuidado también con los hijos. Cuidado con esos estudiantes también, pues muchas veces ellos también salen en este caso, al campo, así, con los amigos y por curiosidad, a veces pues se ponen a jugar hasta con el fuego. Entonces tengamos bastante esos temas, cuidado, amigos redivivientes. Hablemos de que estos temas no deben de ser tomados así por así, no deben de ser tomados como broma. Si nosotros como medios de comunicación, yo sé que los demás medios de comunicación también están tocando estos incendios forestales, están abordando, están indicando, están dando las recomendaciones correspondientes de que los incendios forestales no son un juego, de que agarrar un fósforo no es un juego. No creo que los fósforos que les hayan dado los candidatos lo estén utilizando, como dicen, como hay algunas publicaciones, no creo que esos fósforos lo estén utilizando para los incendios forestales. Esperemos que no, amigos redivivientes. Porque, claro, hay muchos otros incendios que también son registradas, pero a veces por el tema de atmosférico también son los incendios, ¿no? Teniendo en consideración. Pero serán pues pocas. Son pocas pues esos temas. A veces botamos botellas descartables, botellas de vidrio. Entonces, todos esos temas a veces es un tema que viene aquejando, preocupando a toda una población, amigos redivivientes, ¿no? Porque, ¿qué se puede decir estos temas, no? A veces estos incendios se provocan por eso, ¿no? Eso quizás de alguna u otra manera podemos decir, es que nosotros no lo hemos provocado, no lo hemos provocado como población o como personas, no lo hemos provocado nosotros, ¿no? Pero la mayoría de los incendios forestales se está provocando pues por actividad humana. Por eso es que la población está pidiendo que se haga una investigación de la persona que está provocando esos incendios forestales. Entonces, todos esos temas tengan en consideración, amigos redivivientes, ¿no? Es un tema que viene totalmente preocupando a toda una población. Es una circunstancia muy lamentable, amigos redivivientes. Es una situación muy triste, lamentable, ver cómo la flora, la fauna de nuestros campos se termina, ¿no? En medio de llamas, poniendo en riesgo la vida humana, poniendo en riesgo toda esta situación, ¿no? Es muy lamentable. Es una situación que viene preocupando. Son las 7 de la mañana con 53 minutos.
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9, son las 7:55, 7:55, continuamos. Bueno, hemos estado en línea también con uno de nuestros corresponsales, tratando de conectarnos también como medios de comunicación con otros medios de comunicación, con las disculpas del caso, también hemos dejado a mitad nuestro noticiero. A veces también tenemos que reportar nuestros hechos, lo que ocurre acá en nuestra población, tenemos que reportar también en otras radios, en otras estaciones, ¿no? Para que también puedan, de alguna u otra manera, puedan apoyarnos, ¿no? Y eso es lo que nosotros hacemos como medios de comunicación. Nos tratamos de comunicar, tratamos de brindarnos comunicaciones, informaciones entre nosotros, y así también para poder pedir apoyo y también para de esa manera contrarrestar estos incendios forestales. Todos los medios de comunicación, no solo acá en nuestra localidad de Santo Tomás, sino en todas las localidades, en todas las regiones, en todo donde haya una estación de radio, todos ellos están tratando acerca de estos incendios forestales, porque es un tema que viene preocupando pues a toda una región. Es toda una región, y esperemos que también nuestras autoridades puedan pues visitarnos si es posible todos los días. Hay que cansar a la población para que paren con los incendios forestales, para que pongamos un alto, para que ya no haya esos incendios forestales. Es mejor aburrir a las personas y que las personas digan ya nos hemos cansado, ya paremos con los incendios. Es así, hasta que se cansen, hasta que se aburran. Los incendios forestales se tienen que tocar diariamente. Las autoridades tienen que estar acá en las radios, en las emisoras, hacer llegar a la población sus recomendaciones, hacer llegar pues información a la población, para que la población también se vea y se sienta informado y diga: nuestras autoridades nos están pidiendo que pongamos un stop. Ya, si la persona ya se aburrieron, ya pues va, al menos vamos a contrarrestar algo y vamos a decir como autoridad. Nosotros, bueno, al menos las autoridades van a decir, como autoridad, nosotros hemos estado en cada medio de comunicación, hemos estado dando alcances a la población, hemos estado dando las recomendaciones, pero aún así se sigue con los incendios, ¿no? Pero ahora en día es X veces que viene una autoridad, ¿no? Al menos el día de hoy sí vino, ¿no? El de Oficina de Gestión de Riesgos en la Defensa Civil vino y dio a conocer esos temas, ¿no? Entonces se está pidiendo a toda una población que evacúen esos temas. Sí se está pidiendo, amigos radioyentes. Entonces, tengamos un poquito de consideración, amigos radioyentes. No pongamos en riesgo nuestra vida. No pongamos, esperemos que en esos sectores de en Coyo, Puente Coyo, en Guayapata, en Casillo, no haya el tema de estos incendios, amigos radioyentes, ¿no? Esperemos que no haya pérdidas de ganados, de viviendas. Eso es lo que más se preocupa, teniendo en consideración que también ya tenemos ya pérdida de vida humana, amigos redivivientes. Es un tema que aqueja, es un tema que preocupa. Sí, es un tema que preocupa, que aqueja, amigos redivivientes. Es una pena. Son las 7:58, ya casi al finalizar nuestra programación del día de hoy de Corilazo Noticias. Amigos, las recomendaciones, por favor, se les pide desde este medio de comunicación: no provoquemos los incendios forestales, pongamos un alto, teniendo en consideración que posiblemente tengamos la temporada de sequía, no haya presencia de lluvias. Entonces, tengamos un tema, ese tema, por favor, amigos radioyentes. Se le pide a toda una población, a todos nuestros amigos radioyentes, paremos con los incendios forestales, pongamos un stop a estos temas. Es un tema que pone en riesgo la vida de una persona, de toda una comunidad, de todos. Hay adultos mayores, amigos radioyentes. Los adultos mayores no van a poder correr pues por sus vidas. Entonces tengamos bastante cuidado de esos temas, amigos radioyentes. Por favor, se les pide a la población, tomemos consideración, pongámonos a pensar un momento y paremos con los incendios forestales. No es nada bonito tener registros de pérdidas de vida humana, de pérdidas de casas, de ganados. Estamos básicamente siendo perjudicados, amigos radioyentes. 8:00 a.m, amigos radioyentes. Nos vamos, estaremos retornando el día de mañana a la misma hora, hasta las mismas horas. Esperemos que con estos consejos evitemos estos incendios forestales, amigos residentes. Es un tema que viene preocupando a todos y a cada uno de nosotros, ¿no?
Entonces, con nosotros será hasta el día de mañana. Hasta el día de mañana. Mañana estaremos retornando con nuevas ediciones, con más notas informativas, quizás con otras alcances.

0: de esos incendios forestales, como medios de comunicación, nosotros también vamos a tratar de llegar al lugar de los hechos y ver de cómo está la situación, ¿no? 8 de la mañana en punto, que tenga un excelente miércoles. Hoy día es día de feria, la población se encuentra acá. Muchos y muchos de la población pues se siguen apoyando para sofocar estos incendios forestales. Muy buenos días, hasta el día de mañana, que tengan un excelente día, un maravilloso miércoles y muy buenos días, hasta el día de mañana.
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6: Las articulaciones son las bisagras que tiene nuestro cuerpo. No solamente se trata de la unión de dos huesitos, en realidad es una estructura compleja. Estas uniones entre hueso y hueso nos permiten el movimiento. Existen articulaciones en todo nuestro cuerpo. Por ejemplo, el cuello, desde el cuello hasta los pies, vamos a decirlo así. Y estas articulaciones están rodeadas por un tejido que las protege. El colágeno primero lo fabricamos nosotros mismos, ¿ya? El colágeno es uno de los componentes más abundantes en el cuerpo y le brinda sostén a todos nuestros órganos. 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rodillas, manos, dedos, hombros, cadera, codo, pies, todo en realidad sufran de dolores que nos hacen perder la movilidad, limitación funcional, sino también además le decimos adiós a la belleza y la 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
17: Muy buen día a toda la provincia de Santo Tomás Chumbivilca. Reciben el saludo cordial, distrito de Akira, Quiñota, Colquemarca. Esta radioemisora está llegando también con total nitidez hacia el lugar de Capajmarca, toda la linda gente de Capajmarca, Chamaca, Chilloroya, Ochocarco, también la gente de Belilla, distrito de Belilla, esquina, Polpera Condes, todas las comunidades de la de año reciban el saludo cordial, un apretón de manos, un abrazo fuerte a la distancia del especialista de fitoterapia y la milenaria.
18: Así es, amable oyente, usted está en hora de biosalud y la milenaria. 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A tu espete, manas espangina, obstrucción intestinal, la causa principal de hemorroides externa, interna. Señora Linda, la causa principal estreñimiento ocasiona infección renal, infección urinaria. Aginan, señor, señora.
19: El estreñimiento es un trastorno digestivo caracterizado por evacuación intestinal poco frecuente, duras, difícil de expulsar. No es solo demorar ir al baño, sino una señal que el intestino no está funcionando correctamente.
20: Doctor, muchas personas piensan que es algo normal, algo curioso. Algunas personas dicen, así soy yo. ¿Cuáles son las causas principales que origina este caso, doctor?
19: Las causas más frecuentes son el bajo consumo de agua y la falta de fibra y la alimentación, el sedentarismo, el estrés cotidiano. También incluyen los horarios desórdenes de comida, el abuso de harinas refinadas, el uso de excesivo de laxantes químicos que debilitan el intestino con el tiempo.
20: Es decir, doctor, no solo es que comemos, sino cómo vivimos. ¿Qué síntomas suelen acompañar al estreñimiento, doctor?
19: Exactamente, los síntomas incluyen indistinción abdominal, gases, dolor, sensación de evacuación incompleta, heces duras, en algunos casos sangrado por esfuerzo. En los niños pueden provocar irritabilidad. En adultos mayores empeora la calidad de vida.
20: Doctor, cuando el estreñimiento se vuelve crónico, ¿qué complicaciones puede generar?
19: Puede causar hemorroides, fisuras anales, divertículos, intoxicación del organismo por acumulación de toxinas e incluso aumenta el riesgo de obstrucción intestinal, Por eso no debemos ignorar lo que mejor es prevenir antes que lamentar.
12: Según la Organización Mundial de la Salud, mueren alrededor de 12 millones de personas al año. En la actualidad, de cada 10 personas, una tendrá cáncer. Y de cada 3 pacientes que reciben tratamiento convencional como cirugía, radioterapia o quimioterapia, solo uno sobrevive. Por ello, es importante que debemos recibir un tratamiento complementario para reducir las estadísticas. 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
6: 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Chepe, doctor Juana Falarimushkan, médico especialista en gastroenterología. Gente joven sufre con esta enfermedad. 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La causa principal de la gastritis, mayormente el estrés, mana alindés puñucuscanqui, de repente pensamiento apicuchasunqui. Señora, la gastritis provoca cuando una persona consume alimentos que tienen grasa saturada.
7: La enfermedad que afecta más en esta época es la gastritis crónica. Explíquenos, doctor, por favor.
8: Sí, la gastritis es causada por alteración de la mucosa y a la vez este caso afecta a las células epiteliales. La causa es por las enzimas y ácido clorhídrico del estómago, que es la que ocasiona la gastritis. La inflamación del estómago es la que causa la gastritis. Esto quiere decir que hay lesiones de la mucosa debido al exceso de consumo de licores, algunas drogas como el ácido acetilsalicílico, como también medicamentos antiinflamatorios. En muchos casos se emplean para calmar el dolor de las articulaciones, intoxicaciones. Estos medicamentos pueden producir gastritis crónica y en lo posterior úlceras estomacales. Otro caso es por consumo de alimentos muy calientes, acompañados con bebidas muy heladas como la gaseosa, en lo cual daña la mucosa y facilita la inflamación del estómago. La gastritis es frecuente en personas que fuman o beben té o café. Todo exceso puede ocasionar enfermedades, como el cáncer de estómago. Hay muchas personas que tienen enfermedades como la diabetes, anemia perniciosa y pólipos gástricos. Manifiestan los siguientes síntomas. Suele ser falta de apetito, náuseas, alergias constantes. Especialmente al consumir sus alimentos, sienten dolor en el estómago y al momento de comer se llenan fácilmente y mantienen constante mal sabor en la boca y mal olor. Otros casos que se presentan en muchos pacientes es con vómitos después de las comidas, acompañado de abundante sangre y las deposiciones son negras, produciendo úlceras sangrantes en forma de una hemorragia.
9: Hola, mi nombre es Liliana Gómez Carrasco, tengo 20 años. Yo tenía gastritis emocional desde los 14 años. Sentía mucha pena por la separación de mi padre. Perdí el apetito, consumía gaseosas con galletas y me ocasionó hasta provocar dolores intensos en el estómago, calambre, sueño consecutivo, pérdida de peso y vómitos con sangre.
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3: Las articulaciones son las bisagras que tiene nuestro cuerpo. No solamente se trata de la unión de dos huesitos, en realidad es una estructura compleja. Estas uniones entre grueso y hueso, nos permiten el movimiento. Existen articulaciones en todo nuestro cuerpo. Por ejemplo, el cuello, desde el cuello hasta los pies, vamos a decirlo así. 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
16: Cada gesto una punzada, cada movimiento un recordatorio del desgaste del tiempo. Se trata de estructura. 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El constructor de tus articulaciones, tu cuerpo la produce en pequeñas cantidades y la utiliza para fabricar los tendones, los ligamentos y el líquido sinovial. 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Sin ella, el cartílago se erosiona, se agrieta, se vuelve frágil y el dolor aparece. 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
11: 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Eso no está bien. 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
24: Señores, hay variedad de productos. Usted toma mucha agua, tiene un corte, de repente la piel y la mano, de repente no será rápido. 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El sobrepeso trae una serie de complicaciones. Señores, mucho cuidado. Estar gorditos, señor, más de repente su talla normal, que tenga un peso, de repente quizá la persona tiene una talla de 1.60. ¿Su peso cuánto es? 85 o 90 kilos, esto es sobrepeso. No olvidarse, el sobrepeso trae una serie de complicaciones. Bien, a mí me encantaría tener varios casos de la salud, pero la hora ya está culminando. 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Señores, no solamente acordar de Dios cuando pasa un terremoto, un temblor, un accidente, no, sino cada momento, cada segundo, porque Dios creó el mundo, la tierra, el agua, el aire y todo ser que habita en la tierra. Le digo muchísimas gracias, que Dios lo bendiga en cada uno de nuestros hogares, que tengan un bonito día y conmigo será hasta cualquier momento. Ustedes sigan la sintonía de esta radioemisora y adelante, Estudios Centrales.
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5: 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Con toda la información del acontecer local, regional, nacional e internacional, aquí en Triunfo en la noticia, les damos la más cordial bienvenida a esta nueva edición de nuestro noticiero, edición que corresponde a hoy, miércoles 14 de octubre de 2026. Y como siempre, vamos a comenzar con nuestros titulares. Turañayay, Kaiwiyaku y Kunawara, Kayari Sunchis.
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5: Titulares de Triunfo en la Noticia, Turayeña, y vamos inmediatamente con nuestros titulares. Las brigadas de la Municipalidad y la Policía Nacional y pobladores continúan los trabajos para extinguir el incendio forestal activo en el anexo Totorani. Las autoridades locales confirman que el fuego afecta la cobertura natural sin registrar daños personales en la zona. Un trágico incendio forestal en el sector de Puente Joyo, en el distrito de Santo Tomás, causó el fallecimiento del comunero Bernardino Choque Laime. El poblador perdió la vida intentando proteger a sus animales del avance incontrolable del fuego en las zonas de pastoreo. Más titulares en Triunfo en la Noticia. La presidenta de la República, Keiko Fujimori, realizó un sobrevuelo en la región Cusco junto a los ministros de Estado para evaluar las emergencias. Dos helicópteros con Elibalde operarán hasta noviembre para priorizar la atención en Calca y en el distrito de Anta ante los incendios forestales. La Municipalidad Provincial del Cusco intervino la carnicería Doña Vilma tras detectar grandes cantidades de carne de res con coloración verdosa. El operativo multisectorial derivó los hallazgos a las autoridades competentes para poder proteger la salud pública. En el Parque Nacional del Manu se logró registrar la primera fotografía de un cotomono rojo con leucismo, una condición que le otorga un pelaje inusualmente claro. Guardaparques del CERNAP habían observado previamente a este ejemplar durante sus patrullajes de rutina por el área protegida. Y nos vamos con la información en el ámbito nacional. El Servicio Nacional de Meteorología e Hidrología, SENAMI, amplió la alerta roja por una intensa ola de calor que golpea a más de 15 regiones del Perú. Además, el Ejecutivo oficializó el estado de emergencia por déficit hídrico en los distritos de 17 departamentos. Gobierno oficializó el decreto supremo 140-2026 de la PCM para declarar el estado de emergencia por 60 días calendario en los distritos de 17 departamentos. La medida responde al peligro inminente ante el déficit hídrico por la disminución de caudales y por la llegada del fenómeno El Niño. Las exportaciones peruanas vinculadas a la inteligencia artificial sumaron 169.2 millones de dólares durante el 2026. Según un reporte de ADEX, esto representa un incremento del 16%, aunque el país mantiene un volumen importador y un desarrollo inferior frente a Brasil. Más titulares en Triunfo en la Noticia. La Oficina General de Comunicaciones del Ministerio de Salud presentó el concurso Fenómeno El Niño, Crónicas de la Salud, con el respaldo del Diario Oficial El Peruano y la Agencia Andina. La iniciativa busca premiar relatos periodísticos enfocados en la prevención de enfermedades asociadas a este fenómeno climático. La candidata presidencial, en este caso la presidenta ya, Keiko Fujimori, la presidenta de la República, afirmó que las micro y pequeñas empresas serán prioridad en su plan de gestión económica. Asimismo, sostuvo que ampliará los programas estatales orientados a facilitar el acceso a créditos financieros. El Ministerio de Educación anunció el restablecimiento de la nota de conducta en los colegios públicos y advirtió que los padres que falten a las citaciones escolares por tardanzas, en este caso, serán denunciados. 9:12 a.m, nos vamos con los titulares en el ámbito internacional. Aquí en Triunfo en la Noticia, las precipitaciones pluviales asociadas al fenómeno El Niño provocaron una crecida extrema en el caudal del río Iguazú, alcanzando casi 9 veces su promedio habitual. Esto en Brasil. Un estudio de universidades finlandesas analizó a 407 pacientes, en este caso, con Alzheimer de inicio temprano antes de los 65 años de edad. Las investigaciones detectaron que durante los 5 años previos se presentaron con mayor frecuencia síntomas como depresión, mareos y también dolores de cabeza. El Papa León XIV fue intervenido quirúrgicamente de manera exitosa en el Policlínico Gemelli de Roma debido a una adenocarcinomía que sufre en los pulmones. Los médicos extirparon el óvulo inferior del pulmón derecho en un procedimiento que duró 90 minutos y concluyó sin complicaciones. Con el desarrollo informativo de estas y más noticias, nosotros volvemos en unos instantes aquí en Triunfo en la Noticia después de estos anuncios. 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
5: Ya estamos de regreso aquí en Triunfo en la Noticia, Turaña Yeno, Kaikuku, Tiramu y Cuña, Huya, Kuikuna, Huancán, Kunapac, 9 de la mañana con 20 minutos aquí en nuestro informativo, por supuesto, a través de Radio Corilazo, 1210 AM y 103.9 FM. Estamos viviendo una ola gigante de incendios forestales, sobre todo en nuestra región Cusco, es una de las regiones más afectadas. Y definitivamente lo que necesitamos es el apoyo de las autoridades, sobre todo, pero también de la población. Hay puntos de acopio donde hay algunos estudiantes de la Universidad Nacional San Antonio Abad del Cusco que se han organizado, por ejemplo, la Federación de Estudiantes Espinarenses, quienes están reuniendo donaciones para poder ayudar a nuestros hermanos de las comunidades campesinas que están siendo víctimas de los incendios forestales. Y también, precisamente de esta nota es de la que queremos hablarles en este instante. Turay Ñeñey, Kemi Kashan, Weller y Cuicuna, trabajos intensos contra el fuego en Chumbivilcas. Las labores de control y extinción continúan en el anexo Totorani, comunidad de Charamuray, situado en el distrito de Colquemarca, Chumbivilcas. El personal de la municipalidad, efectivos policiales y pobladores mantienen las acciones para poder apagar el fuego que daña la cobertura natural. El Centro de Operaciones de Emergencia Nacional realiza el seguimiento constante en esta emergencia que continúa activa. Las autoridades locales confirman que hasta el momento no se reportaron daños que afecten la vida o la salud de las personas. Sin embargo, los daños a la naturaleza son cuantiosos hasta el momento. 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

0: 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Continúan estas lamentables noticias aquí también en nuestra provincia de Chumbivilcas. Una verdadera tragedia en la provincia de Chumbivilcas enluta a los pobladores tras registrarse un feroz incendio de cobertura vegetal en la zona de Puente Coyo, dentro del distrito de Santo Tomás. En medio del avance descontrolado de las llamas sobre los pastizales, el comunero Bernardino Choque Laime perdió la vida tras intentar apagar el incendio y poner a salvo a sus animales y resguardar sus bofedales. Él quería poner a salvo a sus animales, sin embargo, no lo logró. Las labores de contención se vieron severamente limitadas por la falta de herramientas de extinción y la ausencia de personal capacitado en el lugar. Pobladores de la zona cuestionaron la falta de una central de bomberos equipada y brigadas de emergencia en una provincia que percibe importantes ingresos de canon minero. Así es, sería muy bueno y muy importante que hubiera una central de bomberos también allá en la provincia de Chumbivilcas para que se pueda enfrentar este tipo de incendios forestales. Muchas veces los pobladores tratan de apagar, tratan de salvar a sus animales, pero no tienen las herramientas necesarias para poder apagar el fuego. No tienen tampoco la técnica que sí tienen los profesionales y ponen en riesgo su vida, como el caso de este comunero que lamentablemente falleció tras querer salvar a sus animales del incendio. 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supervisión aérea de parte del Poder Ejecutivo en nuestras tierras cusqueñas. La jefa del Estado sobrevoló la región Cusco en su viaje de trabajo número 20, acompañada por el ministro de Defensa y el titular de Desarrollo Agrario. A su llegada, el gobernador regional Werner Salcedo recibió a la comitiva para coordinar el apoyo aéreo con helicópteros y un avión Spartan. Las operaciones priorizan la atención en las provincias de Calca y también en Anta debido al riesgo de la propagación. La mandataria resaltó también el trabajo coordinado que los bomberos forestales y la provincia organizada está realizando en diversas provincias de la región del Cusco, como son Quillabamba, Espinar, Chumbivilcas, entre otros. Y desde nuestro medio pediríamos al Poder Ejecutivo que también puedan sobrevolar la provincia de Chumbivilcas, también la la provincia de Espinar y otras provincias como la Convención Quillabamba, que están siendo afectadas por el intenso crecimiento del fuego en las zonas forestales. 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Operativo municipal en el Cusco contra carne en mal estado. Atención, la intervención en la carnicería Doña Vilma se ejecutó en la avenida Ejército tras recibir denuncias ciudadanas sobre productos en mal estado. Las áreas municipales de fiscalización y sanidad, en este caso, constataron la presencia de carne de res con coloración verdosa. La carne ya estaba verde por la descomposición en que se encontraba. Por disposición del alcalde de la Municipalidad Provincial del Cusco, estos operativos continuarán para resguardar la salud de los vecinos. El local contaba con licencia, pero el caso fue derivado a las instancias legales correspondientes para las sanciones del caso. Y también el llamado para la salud pública. 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Así que mucho cuidado cuando consumamos carne y sobre todo tener cuidado en los locales donde estamos comprando, que sean locales que tengan registro sanitario y que tengan las garantías para poder cuidar la salud de nosotros y de nuestra familia sobre todo. 9:29 nos vamos con más información, más noticias aquí en Triunfo en la Noticia. Registran importante hallazgo de fauna silvestre en el Parque Nacional del Manu. En el Parque Nacional del Manu, ubicado entre las regiones de Cusco y Madre de Dios, el Servicio Nacional de Áreas Naturales Protegidas, SERNAMP, confirmó un hallazgo biológico inédito. ¿De qué se trata? Se trata del primer registro en fotografía de un mono cotomono rojo con leucismo. ¿Qué significa esto? Que este monito tiene una particularidad genética que hace que su pelaje sea mucho más claro que el resto de su especie. En junio de 2023 ya había sido visto por los guardaparques Lucio Mencori, Rafael Metaki y Miguel Sacaro mientras realizaban patrullaje en el sector Cocha Salvador. Este importante logro visual permite documentar formalmente la biodiversidad y la fauna especial que habita en la Reserva Natural del Manu, una de las reservas más importantes que tiene nuestro país. 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Esa es la información que tenemos, 9:31 y hasta ahora vamos a recibir a nuestra corresponsal Ruth Barrio Nuevo, quien también nos trae información importante del acontecer local, sobre todo del distrito de Santo Tomás y de toda nuestra provincia de Chumbivilcas. ¿Qué está sucediendo? 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
1: Yo, Jessica, Guillermo, Mujaca, y Nina, Jancuna, Pascal, Cuchillo, Kichi, Sato, Bancara, y Napa, yo que no tuve que chispa, y me la tapé con un icono, y ahora me sentí con que triunfo en la noticia, mi radio, con las 880, Jancuna, Pajpas. Esta es la información desde la provincia de Churubilcas. Lamentablemente, un incendio forestal registrado en el sector de Puente Joyo, en el distrito de Santo Tomás, dejó como trágico saldo el fallecimiento de un poblador de la zona. Este hecho enluta a toda la provincia y vuelve a poner en evidencia el grave peligro que representan los incendios forestales en esta temporada de sequía. Por otro lado, también el último domingo se inició un incendio en la comunidad de Charamuray, anexo Totorani, en los sectores de Siucañi, Lullaro, Huamani, Orco y otros en el distrito de Colquemarca. Vecinos entre lágrimas pidieron apoyo para apagarlo. Gracias al esfuerzo y la unión del anexo y la comunidad, el fuego fue controlado, pero se reavivó y duró en la misma situación durante 3 días. El incendio arrasó hectáreas de pasto y forestación, quemó también ganado vacuno y colmenas de abejas de familias dedicadas a la apicultura. Pobladores piden apoyo urgente a las entidades correspondientes. Por otro lado, este mes de octubre, el centro poblado de Pulpera Condes del distrito de Santo Tomás viene cumpliendo sus 41 años de creación política como centro poblado. Por este importante aniversario, las autoridades locales, en coordinación con las instituciones educativas y población en general, tienen previsto celebrar con un amplio programa de actividades. Entre ellas están programadas desfiles, concursos, actividades culturales, deportivas y el gran día central de aniversario. Asimismo, la Universidad Nacional San Antonio Abad del Cusco, UNSAC, en su carrera profesional de Ingeniería Agropecuaria sede Chumibilcas, celebró a lo grande sus 20 años de creación y vida institucional. Por este vigésimo aniversario, se desarrolló un amplio programa de actividades con la participación de estudiantes, docentes, autoridades y población, entre ellas desfile cívico, pasacalle por las principales calles de la provincia, concurso de belleza, concurso de danzas y otras actividades académicas y culturales. Lo más importante de esta celebración fue la firma de un importante convenio interinstitucional para que los estudiantes puedan realizar sus prácticas preprofesionales en la granja La Perla, que está ubicada en el distrito de Colquemarca, aproximadamente a 1 hora de la universidad. Esta fue toda la información desde Chumbivilcas, Nocabanca, Tupananchiscama.
0: Muchísimas gracias a nuestra corresponsal y colaboradora Ruth Barrio Nuevo por toda la información que nos brinda desde Santo Tomás, Chumbivilcas, Turaña, Paimicaran, Ñañanchis, Panaikichis, Ruth Barrio Nuevo, Paipas, Guillarico y Cunata, y Maimana, Guillarico y Cunata, Kepri, Camon, Cunan, Punchaipac. 9:35, momento de irnos a una pequeña pausa. Volvemos en unos instantes con más información. Más noticias, como siempre, aquí en Triunfo en la Noticia, a través de Radio Corilazo, Cutimus Ascuña.
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0: Tira muy cuña, tura y cuna, ñaña y cuna, no caico que huilla cuicuna, buen triunfo en la noticia ya, paiquichispa. Ya estamos de regreso, por supuesto, y queremos agradecer también a las personas que nos siguen a través de las redes sociales. Estamos a través de la página oficial de Facebook de Radio Corilazo, por supuesto, este es el informativo Triunfo en la Noticia. 9:40 a.m, momento de revisar la información del ámbito nacional que está sucediendo en nuestro país. 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Alerta por altas temperaturas en el territorio nacional. Seguramente ustedes también han sentido una subida extraña de la temperatura en estos días. En nuestra región del Cusco tenemos una ola de calor. Ya no sentimos el frío que solíamos sentir en anteriores meses, y esto se debe a la presencia del fenómeno El Niño, y no solamente en Cusco, sino en varias regiones se siente una ola de calor. Y al respecto, el Senami activó la alerta roja debido a una prolongada ola de calor que golpea a más de 15 regiones en el territorio nacional, incluyendo la capital Lima. Los especialistas advierten que los termómetros podrían marcar hasta 36 grados en algunas zonas debido al impacto del fenómeno El Niño. Además, el organismo técnico advirtió que un marcado descenso de temperaturas de hasta menos 15 grados afectará a 49 provincias peruanas durante el 13 y el 14 de octubre. Las autoridades exhortan a la ciudadanía a tomar precauciones ante estos eventos climáticos extremos. 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Emergencia nacional por déficit hídrico por falta de agua. El Poder Ejecutivo oficializó el Decreto Supremo 140-2026-PCM que declara el estado de emergencia por déficit hídrico. ¿Qué significa esto? Estado de emergencia por falta de agua. La medida abarca a varios distritos de 17 regiones de nuestro país, de 17 departamentos, entre los que figura nuestra región del Cusco. El decreto tendrá una vigencia de 60 días calendario para ejecutar acciones urgentes de reducción del riesgo y respuesta también. El informe técnico advierte una disminución progresiva en los caudales de los ríos y en los embalses también debido a la presencia del fenómeno El Niño. 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Nos vamos con más información, más noticias del ámbito nacional. Crecimiento en exportaciones tecnológicas del país. Las ventas al exterior de productos relacionados con inteligencia artificial alcanzaron los 169.2 millones de dólares. El Centro de Investigación de Economía y Negocios Globales de ADEX detalló que este monto representa un crecimiento de 16.6%. Pese al avance, el país registra una participación comercial muy inferior frente a competidores regionales como Brasil. El informe destaca la necesidad de ampliar la oferta tecnológica nacional hacia bienes más especializados. Así es. La inteligencia artificial también es un elemento tecnológico que nuestro país está aprovechando muy bien. Hay muchos sectores que están trabajando con inteligencia artificial y que están logrando importantes crecimientos. Y estamos siendo reconocidos también a nivel mundial por esto, y eso es una buena noticia. 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Más noticias del ámbito nacional aquí en Triunfo en la Noticia a través de Radio Corilazo 1210 AM y 103.9 FM. Convocan a certamen periodístico sobre preparación y prevención ante el fenómeno El Niño. Atención entonces a todos nuestros colegas periodistas que pueden recibir este importante curso, esta importante capacitación. Con la finalidad de promover la prevención en temas de salud público, el Ministerio de Salud lanzó de forma oficial la convocatoria para el concurso periodístico, en este caso el fenómeno El Niño, Crónicas de la Salud. Este certamen cuenta con una alianza institucional de la Agencia Andina y también el diario oficial El Peruano. Los comunicadores y periodistas del país podrán concursar redactando crónicas fundamentadas sobre la prevención de enfermedades ocasionadas por eventos climáticos. El objetivo central es visibilizar las acciones de preparación que realiza la comunidad y los servicios sanitarios ante la inminente llegada del fenómeno El Niño. Este concurso es para comunicadores y periodistas de todo nuestro país acerca del fenómeno El Niño y cómo estamos cuidando nuestra salud, qué actividades están realizando para prevenir también algunas enfermedades que pueda traer consigo este fenómeno climático. 9:46 a.m. presentan propuestas económicas enfocadas en el desarrollo de los pequeños emprendedores. Vamos a ver de qué se trata esta información. Dentro de las actividades orientadas al proceso electoral, la presidenta de la República, Keiko Fujimori, sostuvo encuentros donde expuso sus planteamientos económicos para el sector productivo. Durante su presentación, señaló que las micro y pequeñas empresas ocuparán un lugar prioritario en sus, en este caso, en su trabajo desde el gobierno. La presidenta de la República también está tratando de fortalecer a los emprendedores mediante la expansión de los canales de financiamiento público. Se va a impulsar medidas destinadas a facilitar el otorgamiento de créditos y la inyección de capital para los pequeños negocios, es lo que se anuncia desde el gobierno. No obstante, queremos recordar que también hay otras prioridades en este momento, como es la atención de las emergencias ante los incendios forestales. Esperemos que el gobierno pueda organizarse de manera adecuada para poder atender cada una de las necesidades, tanto las emergencias climáticas como también a nuestros hermanos emprendedores, para que puedan continuar trabajando en sus empresas, en sus emprendimientos y continuar creciendo y moviendo a nuestro país, porque son los pequeños empresarios, los emprendedores, los que mueven al Perú. 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Atención a todos los padres de familia, también a los estudiantes, a los niños, a las niñas, a los adolescentes. Mucha atención. El Ministerio de Educación, de manera oficial, anunció que se retomará la aplicación de la nota de conducta en todas las instituciones educativas públicas de nuestro país. Esta medida busca fortalecer la disciplina escolar y mejorar la convivencia entre los estudiantes de educación básica. Asimismo, las autoridades educativas advirtieron que los padres o apoderados que no acudan a los planteles ante alguna falta de sus hijos, ante alguna indisciplina de sus hijos, enfrentarán denuncias formales ante el Ministerio Público. Los directores de los colegios aplicarán estos lineamientos de manera obligatoria durante el año escolar. El Ministerio de Educación está trabajando para poder fortalecer la disciplina en los colegios ante los casos de violencia escolar, incluso violencia sexual, que hemos estado escuchando en los últimos meses y que definitivamente han horrorizado a todo el país y que como padres y madres de familia nos indignan y nos preocupan. Y muchos sectores han reclamado para que desde el Ministerio de Educación, desde el gobierno, se pueda trabajar en reforzar la disciplina en nuestro país, sobre todo en los colegios, tanto públicos como privados, para poder frenar problemas como el bullying, problemas como la violencia física, problemas como la violencia sexual que han ocurrido en muchas instituciones educativas y que siguen ocurriendo. Una manera de frenar es fortalecer la disciplina y por eso va a volver la calificación de nota de conducta. En algún momento en el camino desapareció esta calificación y lamentablemente la disciplina en los colegios se les ha ido de las manos a los profesores, a los propios padres de familia. Entonces es importante que de como padres, como madres también, apoyemos estas medidas. Es importante que los alumnos, los estudiantes sepan que la conducta también es importante. No solamente las calificaciones escolares, no solamente se trata de asistir al colegio, sino también de tener un comportamiento adecuado, de no hacerle daño a sus compañeros, de no entrar en conductas que puedan dañar a sus compañeros de clase, a sus compañeros de colegio. 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Chemi Kashan, Huellarico y Cuna, 9:52 y antes de irnos a las noticias del ámbito internacional a revisar qué está sucediendo en el mundo, llegó el momento de presentar nuestro segmento de salud con la nutricionista Nancy Janco, quien nos trae información importante, por supuesto, para poder conservar nuestra salud, alimentarnos adecuadamente. Y es que no solamente se trata de cuidarnos, sino de comer sano, balanceado, para poder mantenernos sanos y fuertes. 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
7: Muy buenos días, estimados oyentes. Este es tu espacio de salud con Nancy, tu nutricionista. Hoy hablaremos de dos hábitos muy importantes: dormir bien y realizar actividad física. ¿Sabías que nuestro cuerpo necesita descansar tanto como necesita mantenerse en movimiento? Así es. Vamos a responder a nuestro primer interrogante: ¿cuántas horas debemos dormir al día? Hemos escuchado muchos comentarios de cuántas horas dormir. Algunos dicen 5 horas, 8 horas, 9 horas, pero sin embargo, dormir 7 horas como mínimo en una persona adulta es lo más recomendable, y 8 horas en caso de que son niños. Esto debido a que el sueño es una necesidad fundamental para el organismo. Mientras dormimos, liberamos la hormona de crecimiento. También reparamos tejidos. Principalmente esto sucede de la hormona de crecimiento en los niños. También nuestro sistema linfático elimina las sustancias tóxicas que el cerebro acumula, esas que pueden causarte el Alzheimer, Parkinson. También durante el sueño liberamos la hormona melatonina, que justamente ayuda a evitar las mutaciones cancerosas. Entonces ahora ya sabes, estimados oyentes, que mientras dormimos nuestro cuerpo recupera la energía, nuestro cerebro se organiza la información que aprendió durante el día y también mantiene un buen estado de ánimo. Por esa razón que de noche no debemos comer mucho, justamente porque en la noche el cuerpo libera las hormonas y si comemos mucho vamos a poner a trabajar al cuerpo digiriendo lo que hemos comido. Y por ende no va a descansar. Lo más ideal es tomar un loche o una comida lo más ligera posible y dormir siempre 3 horas después de haber comido algo. Ahora, ¿qué pasa cuando nuestro cuerpo no duerme las 7 horas como mínimos, ¿no? Entonces podemos sentirnos cansados, irritables, la falta de concentración y muchas veces no vamos a tener las ganas necesarias de realizar alguna actividad física. Entonces es muy importante dormir las 7 horas. Ahora, durante, si vamos a descansar, no debemos tomar café o alguna otra bebida estimulante durante la noche, o el uso excesivo del televisor o el celular, ¿no? Nuestro dormitorio siempre debe mantenerse lo más tranquilo y oscuro posible. Nuestra siguiente interrogante es: ¿por qué debemos practicar un deporte?
8: porque la falta de ejercicio simplemente acorta la vida y el ejercicio constante alarga la vida. Practicar un deporte o realizar alguna actividad física fortalece nuestro corazón, mejora la circulación de la sangre, fortalece en sí nuestros músculos, nuestros huesos y por ende nos ayuda a prevenir cualquier tipo de enfermedad, ¿no? En este caso puede ser la diabetes tipo 2, la hipertensión arterial y de manera directa el tema del sobrepeso y la obesidad. Y lo más importante del ejercicio es que te libera del estrés, la tensión, la ansiedad. Entonces, para esto no necesariamente necesitamos ir al gimnasio o comprar equipos costosos para mantenernos activos, sino es muy importante empezar con actividades en casa. Puede ser de baile, manejar una bicicleta, jugar actividades al aire como fútbol, vóley. Lo más importante en esto es sí o sí poner el cuerpo en movimiento. Entonces se recomienda realizar un promedio de 60 minutos diarios de actividad física para que nuestro cuerpo esté activo. Ahora, durante nuestras actividades diarias debemos mantener siempre la postura correcta porque esto de estar sentadas, por ejemplo, encorvados, nos va a dañar la columna vertebral y entonces esto nos va a prácticamente tomar factura más adelante. Entonces, en esta parte es muy importante siempre mantenernos sentados, mantener esa postura correcta y de esa manera podemos ayudar a nuestra columna vertebral. Ahora, sí hay una relación muy importante entre el sueño y el deporte. Es que justamente el dormir bien y hacer ejercicio se complementa, ya que el cuerpo necesita un movimiento durante el día y un descanso en la noche. Entonces tenemos algunas recomendaciones prácticas para toda la familia. Establecer siempre horarios regulares para dormir y despertar, principalmente en los niños. Realizar caminatas, ejercicios todos los días según nuestras capacidades. Evitar pasar muchas horas sentadas frente al televisor o al celular y siempre mantener la postura correcta, ¿no? Y procurar siempre en lo posible tomar por la noche un lonche ligero, nada de comidas pesadas y evitar bebidas como la cafeína antes de dormir. Estimados oyentes, nuestra salud es uno de los tesoros más valiosos que tenemos que cuidar. Así es que dormir bien nos da energía, hacer deporte nos da salud y practicar ambos nos ayuda a vivir mejor. Muchas gracias por acompañarnos en este tu espacio de salud con Nancy, tu nutricionista. Hasta nuestro próximo programa. Que tengas un excelente día. Tupananchiscama.
0: Tupananchiscama, ñaña y Nancy, muchísimas gracias por esos consejos importantes para conservar nuestra salud. Recuerden, queridos oyentes, que el consejo más importante es no cenar muy tarde. Si usted va a cenar, que de preferencia sea antes de las 7 de la noche, para poder evitar que le caiga pesado, que el estómago se hinche. A veces muchos cenan a las 8, a las 9 de la noche, a las 10, incluso luego inmediatamente se acuestan y ahí vienen los problemas digestivos y también eso contribuye a los problemas de sobrepeso. Hay que cenar temprano. Si usted prefiere no cenar, mejor aún, pero si necesita cenar algunos para poder dormir tranquilos, necesitamos comer algún alimento, hay que hacerlo temprano, de preferencia antes de las 7 de la noche, unas 2 horas antes de acostarse para poder digerir adecuadamente y no comer comidas pesadas por la noche. Si usted quiere comer su pollito a la brasa, que sea al mediodía de preferencia. Ese es el consejo, entonces, de nuestra nutricionista Nancy Hanco Turañay. 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Y nos vamos con el desarrollo informativo a esta hora de la mañana del ámbito internacional. ¿Qué está sucediendo en el mundo? 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Alerta en la frontera por desborde del río Iguazú. Las intensas lluvias provocadas por el fenómeno del Niño originaron una crecida extrema en el río Iguazú, superando los 12.000 metros cúbicos por segundo, una cifra de casi 9 meses mayor a su caudal normal. La emergencia obligó al cierre temporal de las vías turísticas en el Parque Nacional de Iguazú y a suspender los pasos en la frontera entre Argentina, Brasil y Paraguay. Las autoridades locales evacuaron a varias familias en zonas bajas y los equipos de auxilio se mantienen en vigilancia permanente ante el peligro de nuevos desbordes en los ríos Paraná y Uruguay. Hay que recordar que este atractivo turístico, en este caso el río Iguazú, también forma las cataratas de Iguazú, como lo estamos viendo en las imágenes, y es una zona turística bastante concurrida. pero ahora se encuentra en plena emergencia porque el caudal del río ha subido casi 9 meses mayor a su caudal normal, casi nueve veces en este caso, casi 9 veces mayor a su caudal normal, lo cual está haciendo que haya peligro y riesgo para las personas que viven cerca, incluso para los visitantes. Por eso se ha hecho algunas coordinaciones para poder evacuar a las personas que están cerca de la zona. Este Parque Nacional de Iguazú está entre Argentina, Brasil y Paraguay y recibe muchos visitantes durante el año. Bueno, por ahora está cerrado este Parque Nacional porque el caudal del río ha crecido de manera exponencial. Nos vamos con más noticias en Triunfo en la Noticia. Más noticias del ámbito internacional. Turayeña y señales tempranas de Alzheimer. Un estudio realizado por universidades finlandesas analizó a 407 pacientes, en este caso, diagnosticados con Alzheimer antes de los 65 años y los comparó, en este caso, con más de 4.000 personas sanas. Hicieron un estudio comparativo. 400 pacientes con Alzheimer comparados con 4.000 personas sanas. Los investigadores detectaron que durante los 5 años previos al diagnóstico, los pacientes presentaron con mayor frecuencia síntomas como depresión, mareos, dolor de cabeza y epilepsia. Así que mucho cuidado. Los especialistas explicaron que a diferencia de los casos de aparición tardía, los factores cardiovasculares como la hipertensión no mostraron diferencias significativas en este grupo joven. Los autores señalan que la acumulación de estas molestias en la edad laboral, podría servir como una señal de alerta para sospechar antes de esta enfermedad neurodegenerativa. Así que mucho cuidado. Las personas que desde ya tienen de repente depresión, mareos, dolores de cabeza y epilepsia. Muchas veces estos pueden ser antecedentes para la enfermedad del Alzheimer, que ataca sobre todo a los adultos mayores no solamente en nuestro país, sino también a nivel del mundo. Por eso están haciendo estudios importantes para ver qué es lo que ocasiona esta enfermedad y cómo se puede prevenir. 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Y nos vamos con más información del ámbito internacional. Cirugía pulmonar exitosa del Papa León XIV. Como lo habían anunciado hace unos días desde el Vaticano, el Papa León XIV tenía que recibir una operación importante para poder continuar con su actividad, una operación en los pulmones. En este caso, desde el Vaticano se confirmó que el Papa León XIV superó favorablemente una intervención médica de cirugía torácica realizada en el Policlínico Gemelli en Roma. El sumo pontífice, que ahora tiene 71 años de edad, fue intervenido para tratar una adenocarcinoma pulmonar. ¿Qué significa esto? Él tenía que ser operado en los pulmones y le habían detectado esto en una de sus evaluaciones médicas. Entonces el equipo médico extirpó el óvulo inferior del pulmón derecho mediante un procedimiento asistido por video que se extendió por 90 minutos. Tras culminar la operación sin ningún tipo de complicación, las autoridades eclesiásticas también informaron que el Papa ya fue trasladado a su habitación en el piso 10 del centro médico para poder iniciar su proceso de recuperación y poder estar sano nuevamente para poder seguir liderando la Iglesia Católica. Y por supuesto cumplir con toda su agenda. Como sabemos, en el mes de noviembre estará visitando nuestro país y entre las ciudades que va a visitar también está nuestra región Cusco, y también se hará una importante homilía en la explanada de Sacsayhuamán, liderada por el mismísimo Papa León XIV, así que esperemos todo salga bien para que se pueda cumplir también este itinerario. 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Esta es la información que tenemos aquí en nuestro informativo Triunfo en la Noticia. Y nosotros nos despedimos, por supuesto, no sin antes agradecerles a cada uno de ustedes por su sintonía, por acompañarnos como siempre, lunes, miércoles y viernes de 9 a 10 de la mañana a través de Radio Corilazo 1210 AM y 103.9 FM. Nosotros nos despedimos, retornamos el día viernes con más información. 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

28 minutos.

Las 10 de la mañana con 30 minutos, como una bala perdida. ¿Qué dice, ah? Las 10 de la mañana con 30 minutos en todo el territorio nacional. La hora es muy importante y haciendo ya las 10 de la mañana con 30 minutos. Buenos días, amigos, oyentes de Radio Corilazo. A estas horas, como siempre, nosotros ya llegando a vuestros hogares para acompañarles con la buena música. A la vez con una tristeza porque ayer uno de nuestros paisanos ha fallecido. Realmente una tristeza. Tremenda tristeza que nos hemos enterado de que unos de nuestros paisanos, nuestro Llactamasi, ha dejado de existir. 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Tanta irresponsabilidad. ¿Por qué tienen que hacer eso? Ay, Dios mío, Chaipi, doctoran su año y mangay peca pujaine un joan. ¿Qué será la vida? 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Para el señor Calixto, Calixto, ¿no? Calixto Quispe, nos dice Calixto Quispe. El Laimi, de parte de su hermana Julia Quispe, Laimi, sobrinos, Napaekuita, Torachay, Kunayan, Churei, Kamosonj, sea Suyarimanki, Suyarimanki, pero antes Chataka, Oaxaca, Kunao, Imaras, Puriaramosonj, 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Hay momento de alegría y la mayor parte también es alegría, claro que sí, no es todo tristeza, no es todo alegría también, la vida trae de todo, ¿ya? Las 10 con 33 minutos, aviso, se necesita una vizcacha, atención, aviso, se necesita una vizcacha viva, con suma urgencia para el día viernes, los interesados puedan comunicarse al 940-27-30-30. Repetimos, Vizcachata, Causa Chajlata, Monamusianco, viernes, Ponchaupaj, urgente. Oaxaca y Siña, que el número te interesado con a 940-27-30-30. 940-27-30-30, Chaitaña, Oaxari, Coachis. 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

Y haciendo ya las 10 de la mañana con 39 minutos, 10 de la mañana con 39 minutos, atención a Peco y Taquicona por motivos de cumpleaños. Feliz cumpleaños, Maipiñan, que éramosan. Napaiki Taquicona, que ahora esto Tamantampi, Radio Corilazo, Jojontaña, a ver para el señor, a ver para el señor Calixto, a ver Calixto Quispe Laime, de parte de su hermana Julia Quispe Laime, sobrino, señor Imainayan Capuanqui, Torachay Calixto Quispe Laime, Kai Santo Tomás Yachta, Jupitari Capachanqui, Imainayan Torayay, buenos días, Chairaj, me guasiki, pon como moyoramos, yanchi. 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Caipiña, primer tema musical, Nescaña, Caeramonca, la canción de, a ver, de Chinito del Ande. Chaypatama, Moncaña, Raúl Arquínigo, feliz cumpleaños. Vamos a bailar, vamos a gozar el día de hoy en su cumpleaños del señor Cali.

Hora nacional, las 10 de la mañana con 49 minutos, las 10 horas de la mañana con 49 minutos. Atención a Peco y Taquicona que horas pelloxeremusian para el señor Calixto Quispelaime por el día de su cumpleaños. Los saluditos son de parte de su hermana Julia Quispelaime y también de parte de sus hijos, de toda la familia. El señor Calixto Quispelaime se encuentra aquí en cualquier punto, aquí en nuestra ciudad de Santo Tomás. Señor Calixto Quispelaime, Maynayan, feliz cumpleaños, hermana Ike Julia Quispe. Paeñan na paeco y taquiconate choreicamosonque, sobrino conanten, paeconapas y aricamosonque, chaconamponche, sumastacharico, así que piña sumastallapalla, familia conanten, taric chanquiches, caipiña taquete choreicamosonches, por motivos de cumpleaños, la canción de Pomita, cazador, paipa taquipiña sumastacosericapanque.

Hora nacional, las 11 de la mañana con 00 minutos, 11 de la mañana con 00 minutos. Los saluditos a través de Radio Corilazo el día de hoy por motivos de cumpleaños. Torachay, Calixto, Quispelaime, Napaquita Kikuna, Yoxi Aramucharan de parte de su hermana Julia Quispelaime, Jinayatak sobrinokunak partin manta. Muchas felicitaciones por el día de su onomástico, Torachay Calixto Quispelaime. Caizanto Tomás Liachtajup con Ampunchao Sumachta Charik festeja Ecuyan, que las 12 del día Chaypajka almuerzo Tacharik Sumachto Aikuyanko. 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Hoy día 14 de octubre, nuestro amigo el señor Calixto Quispelaime está cumpliendo un año más de vida. Muchas felicidades, Chaycamal Napenquita Kikon, Yosikamoran. De parte de su hermana Julia Panachayque, hermana Chayque, Julia Laime Quispe, Paimna Paimbrazonque, Ginayata, sobrino Conas Partimante y Maña Torachay Calixto Quispe. Muchas felicidades, pero aún seguimos, ¿ah? seguimos con más canciones. Cachangraj, Menapayquita, Kikon, a ver de parte, con Anca, a ver, Pijpa Partimante, Churei Camusonches, Pijpa Partimante, Michorei Camuna Canca. A ver, napaekita kikona kai konankoteka, napaekita kikona yoxiaramonka de parte. Hermano kiñatak, napaeamosonke, señor Calixto. Hermano kiñatak, napaekamosonke, hermano ki de Unicio Quispelaime, jinayatak huarmayana, chaimanta, sobrino kikona, ya payanko paikonapsiri, que napaekamosonke por el día de su cumpleaños. Torachaychaka, jokmantacharik, tusuyuna kanka. 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

bien, las 11:03, Napeco y Taquicuna por motivos de cumpleaños. Continuamos con más saludos musicales para el dueño del santo y matañan Torachay Calixto Quispe que lloraspe tu bueno guapachank, gaisatacha tu maik shangrik, gaseosata ajachatacho. 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Chaimanta, hermano, que te unicio, chaimanta, hachuniki. 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Feliz cumpleaños, Torachay Calixto Quispe Laime. Tu soy cosonis, que piña taquicuna te chorei camusai, que mai piña taquicuna caera muyancata, Javier, mai piña camón, Pancho Gómez Negrón, chay pataquín piña sumaste con serica puyan, que por el día de su cumpleaños de parte de su hermano.

Las 11 de la mañana con 08 minutos, 11 de la mañana con 8 minutos, Napayqui Taquicona por motivos de cumpleaños. Chaymi Taquicona que anunciaran feliz cumpleaños de España, la canción de Pancho Gómez Negrón. Torachey Calixto Quispe Laime, Napayqui Tachurey Camusón que de parte de su hermano Dionisio Quispe Laime. Quinayata Juarmayanan, Huaconanti y mañana payacamos un Kiko que ahora es Totamantampe. ¡Feliz cumpleaños! Vamos con la canción de Raúl Arequínigo. Paipata Quimpiña, Somasta Cosericapanque, Chaipatán, Muyampacotín Mantaña, Pancho Gómez Negrón para el dueño de Santo Caique.

11 de la mañana con 12 minutos, las 11 de la mañana con 12 minutos, feliz cumpleaños, a ver, señor Calixto Quispe Laimi, los saluditos son de parte de su hermano Dionisio Quispe Laimi, también de parte de su esposa y también de todos sus hijos. 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Las 11 de la mañana con 12 minutos. Ajnañan caeramos ya. Napay que está aquí con Atan Choreca. Mushanchis. La canción de Raúl Ariquínigo. Pipajña Beto la chance. Calixto Quispe Laimi. Con Amponcho cumpleaños. Caicosan. Hermano Iki de Unicio Quispe Laimi. Pay me apayamos. Unki. 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Sobrino Conati. Gemaña. Torachay. Somasto. Coserica. Pay. Raúl Ariquínigo. Chepatama. Pancho Gómez Negrón.

Hora nacional, las 11 de la mañana con 20 minutos. 11 de la mañana con 20 minutos. Napae Quitaquicona por motivos de cumpleaños a través de Radio Corilazo desde el programa Feliz Cumpleaños en Todía. Chaimantaña. Para el dueño de Santo, para el señor Calixto Quispe Laime, que el día de hoy está cumpliendo un año más de vida. Ay, cabatay, quitan torachay, juntaico shanki. ¿Cuántos añitos? 40, 50, 60, 70, 80, ¿cuántos años? 100 años. ¿Quién va a llegar a 100 años, no? Muchas felicidades, lo más importante. No importa cuántos años que tengamos, pero la vida continúa. Para la vida sigue adelante, torachay. Calixto Quispe Laime, muchas felicidades, hermano Iki de Unicio Quispe, Jinayata Jachonique, sobrino con Antiña, Napaequita, Parichimosun Kiko, Caipiña, Trío Colquemarca, Chaipatán, Mangosito Pardo.

¡Qué bonita canción, ¿eh? Osito Pardo! Significado de amor, nos dice las 11 de la mañana con 33 minutos. 11 de la mañana con 33 minutos. Atención, apaguita aquí con ellos y camusiaran. A ver, para el señor Calixto Quispe, laime. ¿Qué tal, Toralla? 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palabra tiene nuestro Padre Celestial no la gente puede comentar de que no va a haber la lluvia. Pero lo más importante hay que escuchar, hay que esperar la última palabra de nuestro Padre Celestial, Todopoderoso de la Tierra y del Cielo, ¿no? 11 de la mañana con 36 minutos, Chaitanis Paturachay, Calixto Quispelay, me siempre jampas cumpleaños y que Dios Taitan Chisma agradecido, con Ampuncho, Jaikawata Chaquitan, junto a Ikushenki, Pacari Puncho Mantak, Juhuatatan, y Cascallari, Kulianki, 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Qué triste es. Estar mal en el hospital, postrado en la cama, es lo más triste que pueda pasar, ¿no? Entonces, lo más importante, hay que agradecer por la salud, por la comida, por la familia, por la oportunidad que Dios Padre Todopoderoso que nos da en nuestra vida. 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seguramente las 12 del día, Chay Horastaka, Almuerzo Tacharik, Munaito, Mijo y Conquiches, Musumachtaña, Yapayan Familia Kuna, sumachta tusurukuiches, sumachta takirukuiches, mijuiruiches, 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Entonces, topananchis, camaña, toda la familia quispe.

0: Qué bonito la canción de Chinito del Ande, las 11 de la mañana con 45 minutos. 11 de la mañana con 45 minutos. 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Comunicado, Guajarimosun Quiches, la Municipalidad Distrital de Yusco, mediante la oficina registral. A ver, registral. A ver, afiliada de RENIEG convoca a la población en general a la cuarta campaña gratuita de obtención de DNI electrónico DNI 2026. En esta jornada integral se realizarán, saber simultáneamente los servicios de trámite para nuevos documentos y la entrega de los DNI solicitados. En campañas anteriores, el objetivo es garantizar que todos los ciudadanos del distrito de Yusco cuenten con su documento de identidad vigente y moderno. Esta actitud está dirigida principalmente a A ver, inscripción de recién nacidos, renovación por caducidad, personas indocumentadas y inscripción extemporánea. Detalles del evento, lugar, auditorio de la Municipalidad Distrital de Yusco, fecha el día viernes 16 de octubre, hora a partir de las 8 de la mañana a 3 de la tarde. Más que todo para ver para el distrito de Llusco. 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Las 11 de la mañana con 51 minutos, 11 de la mañana con 51 minutos, mientras tanto, y matan choramosonchis, a ver, taquitaña choraicamosonchis, maipiña taquinescuna, que lloras picamosan. A ver, vamos a escuchar la canción de quien, a ver, pinta aquí munca. Maipinta, cachampas, requeita aquí con nariz.
1: Escenario, por supuesto, ya ahora está soltera.
2: Para todos los solteros, los consagrados, ¿eh?
1: Claro.
2: Ahora sí, vamos a cantar esta bonita canción. Vamos a comparar esta canción.
0: Once de la mañana con 52 minutos. ¿Qué tal canción a esta hora de la mañana? 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Atención, aviso, aviso, aviso, aviso, Chaycona, caeramos con alguien, Oaxaco y Conata, aviso, Chaycona, Pichureicamos, ya, pero antes nos vamos con nuestras canciones.
3: Y hoy nos

12 del día con 03 minutos. Atención, programa Feliz Cumpleaños en tu día. Y haciendo ya las 12 del día con 013 minutos. Y ya están en las 12 del día, chévere, ya que éramos hora del almuerzo. Ya está, no caps, almuerzo, niña. Y ya está rico, rico, para más caco. Gracias. Cuánto me recuerdo al señor Bernardino, ¿no? Al señor Pablo Bernardino Ancalla. Bueno, se nos ha adelantado. Él siempre nos traía, cada miércoles siempre sabía estar aquí en la radio. ¿Cuántas veces hemos compartido con el señor Pablo, no? Pablo Bernardino Ancalla, que en vida fue y ahora se nos fue. Qué triste, ¿no? Pero bueno, hay personas que siempre nos quieren. Nos han traído un rico almuerzo. Qué rico, rico, rico, pero rico, rico, ¿ah? Las oncilla tan almuerzaron en Ocapsa con Ampuncha, con Ampunch cumpleaños Pinaraj, no capsacan que es surrojo, surrucuento Pinaraj, tinga, tinga, wixan, tingraj, menispa. 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Yo me recuerdo antes, cuando yo tenía, a ver cuántos años, 8 años, 10 años, ¿no? Yo me recuerdo, a ver, cuando íbamos a pastear los toros, no hacía tanto calor como ahora, no hacía, ¿no? No quemaba, antes hacía el calor, era tan rico, uno podría estar ahí echado, pero hoy en día no puedes aguantar. Hoy rato le comparé eso aquí hasta ya pinata rupamon mana suma monaichelita chonimon antes monaichelita chonimon jariki mo intek con antajme rupamulyanya y me imana ma tiempo con a cambia coche che a ver que ponchao conat pasacht orgont asant canayamonco porque yo me pregunto por qué, a ver, por qué solamente Cusco y Puno. 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Diferentes programas. Que radio, corilos, corilas, junta. Carilazo, chumano, corilazo, ¿no? Diferentes programas, ¿no? Escolhemos, ¿no? 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

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Un lamentable incendio forestal registrado en el sector de Puente Coyo, distrito de Santo Tomás, provincia de Chumbivilcas, región Cusco, dejó como trágico saldo el fallecimiento de un poblador. Este hecho enluta a la población chumbivilcana y genera profunda consternación. Se separa que las autoridades competentes esclarezcan las circunstancias en las que ocurrió esta tragedia. 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Es lo más triste que puede pasar, ¿no? Pinmana wakasun manchu, familianse ripukopochtin. Pasaportin, ripostin, ripospaka, riponkarik, para siempre, nunca más va a volver, ¿no? 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Ayer se reportó la desaparición de una niña en el distrito de Crucero, provincia de Carabaya, la misma que hoy fue encontrada sin vida. El cuerpo sin vida de la niña de un año fue hallada en el charco de agua en el río Crucero. La Policía Nacional del Perú ya comunicó al Ministerio Público. 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Entonces hay veces la irresponsabilidad. La mamá también que no está cuidando a su hijo, ¿no? 12 del día con 22 minutos. Llegó a Santo Tomás la gran imanenta keikuna. A ver, vayamos a ver dónde está. A ver, vamos a ver. Y maninta Javier Maipiñan Noticia Cona, vamos a entrar. A ver, y maninta Javier Noticia Cona. Una profunda tristeza embarga a una familia en la provincia de Carabaya, Puno, luego de que su pequeña hija sea de apenas un año y cuatro meses fuera encontrada sin vida tras permanecer desaparecida. Nespa ya está William Oxiña, ¿no? 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Nina tapsap yachimunko kada nada, nina psrupayamush liaktantinta waikontinta. Chaiko nankashan willarikuikuna, ¿no? Entonces, las 12 del día con 23 minutos, 12 del día con 23 minutos. ¿Qué dice nuestro amigo? A ver, nuestro amigo Franklin Béjar Miranda. ¿Qué será de nuestro amigo, no? Franklin Béjar Miranda, un periodista muy reconocido. Paime con Anrique Ajay Canchis, Cheipe, alcalde Capuzca, ¿no? Feliz aniversario, mi querida provincia de Chicanchis. Mis hermanos, mis yachtamasis, hoy celebramos la historia, el valor y la identidad de nuestra tierra.
Ser canchino es llevar en las venas la fuerza de nuestra cultura.

Y el orgullo de nuestras comunidades, mi compromiso con ustedes no es solo de palabra, sino de planificación y resultados. Asumo el reto de liderar una gestión con visión técnica, transparencia y eficiencia presupuestal, donde cada proyecto se dé en infraestructura. A ver a dónde se nos ha ido. Y de desarrollo social. Responda a las verdades, necesidades de nuestro pueblo. Nespaniamos, alcalde Pichaca, seguramente va a asumir el señor Franklin Béjar Miranda como alcalde de Iquique, 1 de enero, Chay Punchaumanta, como alcalde Jaico y Conca, ¿no? Entonces, Chay Paipas logreicos con que campañas políticas, Nescap, a ver, bueno, ya que hay con cachari que ya están jalienta, ¿no? 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Chaykunan karishan kai cantante Yarita Lisette conmueve al Perú con emotivo gesto solidario hacia los damnificados por los incendios forestales. La reconocida cantante folclórica Yarita Lisette volvió a ganarse el cariño de miles de peruanos tras realizar una importante donación para las familias afectadas por los incendios forestales que vienen golpeando la provincia de Espinar en la región del Cusco. La artista envió víveres, alimentos de primera necesidad y agua embotellada, los cuales fueron entregados a un grupo de, a ver, de personas encargados de hacer llegar la ayuda a las personas damnificadas. A través de un emotivo video difundido en redes sociales, Yarita explicó que no puedo trasladarme personalmente debido a compromisos laborales, ¿no? Entonces, Chaikonan Kashan, a ver, la única cantante que se identifica con los amigos de Puno, con los amigos de Cusco. 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Apuyukuna Kamosha, por parte de la cantante Yarita Lisette. Las 12 del día con 27 minutos, 12 del día con 27 minutos. 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A ver, vamos a entrar al grupo de, a ver, al grupo WhatsApp. Bueno, de personal, a ver, Maipiñan Karimushan. A ver, vamos a entrar, ya. Vamos a entrar, a ver, aquí por acá, vamos a entrar. A ver, programa general. Atención, antes vamos a ir con nuestras invitaciones. A ver, tenemos una invitación para el día sábado. Atención, programa general, sábado 17 de octubre, bautizo se realiza a las 8 de la mañana, misa en la Catedral de Santo Tomás. A las 10 de la mañana, bautizo de mis queridos hijos en la Catedral de Santo Tomás. A las 3 de la tarde, gran remate bailable. Chaimanta, domingo 18 de octubre, atención. Cabalgata novillada, remate bailable. Chaikonan aparikon, hakuch cabalgatam. Hinayatag novillada. Chaikonan huacachacunata apamonkako. Hinas surtinkak. Una fiesta grande va a ser. ¿Sabes dónde? Aquí en Santo Tomás.
A las 7 de la mañana, recepción de banda típica, Erhuaca y banda metálica. A las 8 de la mañana, desayuno de confraternidad. A las 8:30 de la mañana, gran cabalgata acompañado por amigos, vecinos y familiares con asachinas tradicional. ¡Wow! Una fiesta grande va a ser. A las 10 de la mañana, gran novillada con diferentes ganaderías. A las 5 de la tarde, gran chichicha y parascha y acompañado de familiares y amigos a Curacho Manaracho. A las 6 de la tarde, gran remate bailable con artistas local y nacional. Nescan Apariconca. Maipin Shankiches. Maipin Cheikona Pasarenca. A ver, Maipin Canca. A ver, qué invitación te chaerechimos en que le apayan amigos, amigas, más que todo familiares, a ver, familia Mendoza, familia Porroa, Cancona, especialmente invitas Cachanquich. Qué invitación te choreamos en quiches, Toranches, Américo, Mendoza, Porroa. Paimica y Domingo Punchauta junta y Cushan, ¿sabes cuántos añitos? ¿Cuántos añitos está cumpliendo nuestro gran amigo, el señor Américo Mendoza Porroa? Está cumpliendo nada más y nada menos 50 añitos, ¿no? 50 añitos, no es lo poco, ¿ah? Agradecer a Dios por la vida, por la salud, ¿no? Mi gran amigo, el señor Américo Mendoza Porroa, que nos escucha en estos momentos aquí en Santo Tomás, ¿no? Nuestro cordial saludo para sus hijos, para su esposita, para su familia, para su papá, para su mamá, para toda la familia Mendoza Porroa. Entonces, Toranches Américo Mendoza, juntaikushan, que domingota, 50 años, pishkachunko, guatachanta, juntaikushan, chay kasupin, chay actividad kuna aparikun, kanka cabalgata, novellada, chaymanta artistas local y nacional, Nescan artista conaps chayamunca Santo Tomás llactanchismo. Checa ya está, Willarescaña, Cachanquiches. 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Medio ciclo de puro brillo, Nespanchure y Kamsrak, Sumachta, Futuchantinta. Gracias por la invitación al señor Américo Mendoza. Nos ha hecho llegar esta invitación y lo vamos a hacer con bastante cariño y aprecio para nuestro amigo Américo Mendoza Porroa. Gran novillada va a estar, a ver, dice, a ver, artistas, a ver, con la animación. También va a estar una señorita de animación, a ver, José, a ver, animación. José Fernández Mendoza, nos dice José Fernández Mendoza, Gallo Gualaicho, ¿no? Y asimismo, a Gladio Laime Vera, Tío Corilazo, Juan Cancio Márquez Patiño. Y con Ancheipe animación Nescat Ruancac Checa invitar Escaña Cachanquiches, Yapaiquiches, Yapachaiquiches, Mincaresca Cachanquiches, Chaimanta Hoj animación Callachanta. A ver, va a estar también una señorita, a ver, va a estar en animación María, a ver, animación María Jesús Rodríguez. Pai Mikashank con los grandes artistas. Cheikonat Pai Animarimonk, Chekamin Kaskaña, Ubaliskaña, Willaskaña, Kashankiches, Yapayan población de Santo Tomás, los amigos, amigas, todos los que conocen a nuestro amigo Américo Mendoza Porroa. Está cumpliendo 50 añitos más de vida y de paso también van a hacer bautizo de sus queridos hijos. A ver, tiene los cuatro bellos hijos. Tiene, a ver, John Braxton. A ver, John Braxton, Mendoza Álvarez. Y también, a ver, John Brian Mendoza Álvarez. Y asimismo también John, a ver, John Jamil, ¿no?
John Jamil. Todos los tres hijos llevan un solo nombre, ¿eh? Qué bonito, ¿no? Mendoza Álvarez y la única hija, Catalea. A ver, Catalea. A ver qué dice. ¿Qué dice? A ver, ay, a ver, vamos a mirar ya, porque está tan chiquitito que no lo veo, ¿ah? Que no lo veo. Catalea, Yasmín Mendoza Álvarez. Paikonan bautizas kakankaku, paikonat bautizachinkaku. De paso, el día sábado. Sábado ponchaut, paikona bautizakonkaku. Sábado Kashanarike, 17 de octubre, Kei Catedral de Santo Tomás, Chaillapi, a partir de las 8 de la mañana. Domingo Tat Jarike festeja con cumpleañonta, nuestro amigo Américo Mendoza Porroa. Chay Conan Kashan, invitación Kona, Kei Punchau Conapaj.

Al estilo de, a ver, de Raíces Andinas, cervecita, licor amargo, las 12 del día con 36 minutos. 12 del día con 36 minutos, las 12 del día con 36 minutos. 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Clasificatorias, a ver, Estelar. Lugar Coliseo de Gallos de Santo Tomás, hora las 12 del día. ¿Cuándo va a ser? Mañana, jueves 15 de octubre. Anka Konat, pelea china exipja, Anka Konat, participa na exipja. Guajari Coaseña 984-33-18-53, 980-879-853, ese número se pueden comunicarse, ¿ya? Más de medio millón está, a ver los premios, ¿ah? Clasificatoria. A ver, nos dice Municipalidad Distrital de Yusco, gestión 2023-2026. Más de 248 galpones, sedes a nivel nacional. Nescas participan. Cacheja. Vamos mañana al Coliseo de Gallos, aquí en Santo Tomás. Chema, por eso es el único que hay veces que no me gusta, porque me da pena los gallos, ¿ah? ¿Eh? Me da tristeza ir y cuchachtik, guañora puncheque, guacay, guachay, gallo, chay, tian, apacamran en espacha. A algunos también les encanta, ¿no? Entonces, cada quien, bueno, tenemos diferentes gustos, ¿no es cierto? Entonces, mañana participen, ¿ah? ¿Eh? Mañana participen, puedan comunicarse al 984-331-853-980-879-853, chaytaña, guajarico, axia. 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
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Mañana es jueves. Y vamos a seguir trabajando. Las 12 del día con 43 minutos.

0: Hora nacional, las 12 del día con 52 minutos. 12 del día con 52 minutos. 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Atención, aviso, aviso, aviso, consumo urgencia, se requiere una cocinera. Aviso para las cocineras, para las mamitas que deseen trabajar en una mina en Chocoyo. Atención, están buscando una señora que sepa cocinar, ¿eh? Se requiere una cocinera para Chocoyo. Las interesadas puedan comunicarse al 931-60-1079. 931-60-1079. O también puede ser, a ver, puede ser posible que sea una pareja. A ver, chac, cocinera, tamonamos yanco, ¿eh? De repente, esposo que vamos, yanca y yanca y tamona yanque, junto chalapas, huaquen que omana pone, taca cuyman, ya uno cata pone apoya, uno cata, ishkainin se pone, maeman, satarizón, snes, panina cuyanque, sí, chac, ishkainin se pone, puaxim, yanca, huerajoch, yancan, minap, cant, huaikunque. O en todo caso también que el esposo sea pela ayudante, ¿no? O la o el caballero o que sea cocinero o la señora también que sea ayudante. Chacuar mejor el yanca mozia. Necesitamos yanco urgente, urgente a Oaxacuich. 931-60-1079 Chaitaña Oaxarico Arches, ¿ya? Atención que Oaxacuichata ya esperamos un saber invitación es que camosian invitación o oh, invitación camosian haikajpaj para el día domingo, ¿eh? Domingo, domingo, domingo, domingo, ponchauta por eso maimantaj, vamos a su casita del señor Américo Mendoza Porroa. 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octubre a las 8 de la mañana Kei Catedral de Santo Tomás Chayap Chayman compañía ponemos un kichis Yapa en kichis Yapa chansi Minkareska Valeresca Kachanquise ya vámonos a, vamos a acompañar a nuestro gran amigo al señor Américo Mendoza Porroa Chayman Tapsi manimos un xita Domingo Ponchauta Domingo Ponchauta, a ver, Toranches, Américo Mendoza, cumpleaños, cash, caenota, psia, tosui, conchis, caenaba, tosui, camones, alguien, festeja, conchis, prácticamente dos días se ha comprado todo el horario de Radio Corilas, el señor Américo Mendoza, el año pasado. Chac con aguata, psrik, quinza ponchauta, chac con aguata, granten, psrik, seguro, ¿no? Seguramente, ¿no? 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Nuestro amigo Américo Mendoza Porroa. 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Va a haber buena comida, va a haber baila, buena chela. 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Totalmente gratis, ¿ah? 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apagar a cama 8 de la mañana desayuno de confraternidad ninmi a las 8:30 de la mañana gran cabalgata acompañado por los amigos y vecinos y familiares con asa china tradicional me aparicón con una fiesta tradicional, una fiesta grande por sus 50 años de vivencia, nuestro amigo Américo Mendoza. En realidad, muchas felicitaciones anticipadamente, señor Américo. Ese día usted tiene que pasar a lo grande, lo más feliz posible que sea, ¿no? Muchas felicitaciones y lo más importante, la salud es lo más importante, el resto es cuento, ¿no? Solito el dinero, el amor. Viene solito, ¿no es cierto? Entonces, lo más importante, hay que agradecer a nuestro Padre Celestial por la vida y por la salud que nos da nuestro amigo Américo Mendoza Porroa. 10 de la mañana, gran novillada con diferentes ganaderías. 5 de la tarde, gran chichicha y parachay y acompañado de familiares y amigos. 6 de la tarde, gran remate bailable con artistas locales y nacionales. Cheiko Nankanka, Valiscaña, Minkascaña, Kashankich, Llapachaykis, artista Kunakanka, gran remate bailable en escape. La Miske, artista La Miske, Pacha, a ver qué dice. 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Chapimarca, ¿no? Chapimarca, Chaimanta, Trudy Bosa. Los grandes artistas van a estar presentes ahí. 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

La hora exacta en Radio Corilazo y Moraseña, Vallecachay, Panachay, ya son la 1:00 p.m. y con 29 minutos. 1:29, así es, ¿ah? La de Somata, Ixacunata, Paricamuy, Conanca, Guayrabase, Radio Corilazo, Manta, Oxamandaña, Nogapas, Cotercamoni, programa Feliz Cumpleaños, con Poncho, miércoles, Poncho, Ñariqui, miércoles, Vallecachay, Panachay, miércoles. 14 de octubre del año 2026, con la poncha Plaza Comercial Santo Tomás y Actanchis, peor acocho, señora, así es, ¿eh? Chaypiño somata, guisagunata, pacamone, cosericuna, equipa, juay, que chaypana, chay, los chapis de Huancayo, baigonata, guichampi,

Atento la hora exacta, ya son la 1:33, 1:33. ¿Qué dice el calorcito? Chacao, fuerte, está calor, vemos ahí. Calor, ropa, vamos a lindo, chata, veracocha, señora, Agnancasia. Ya son la 1:33, programa feliz cumpleaños. O taquita, tan chorén,

Atento a la hora exacta en Radio Corelazo. Ya son la 1:37, 1:37. Programa Feliz Cumpleaños. Ahora sí, Guajiguna se cae, pues, ¿ah? Guajariquicuna, Canapa, a ver, atención, aviso. Se requiere una cocinera para Chocoyo. Interesada en llamar al número celular 931-60-1079. 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Anche llama guajariches, cocinera, general de trico, piontaban ese tanco.

Atento en la hora exacta en Radio Corelazo. Ya son la 1:42, ¿verdad, cocha? 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

0: Radio Corilazo, Morastiaña, Baicachay, Panachay, ya son la 1:00 p.m, 37 minutos, así es, Veracocha, señor. Ahora sí nos vamos a una pequeñísima pausa comercial, ¿eh? Avisos comerciales, Baicueramonca, Yoxeramonca, Chemantay, Chaca, Cotera, Camosa, Conachayaña, Amaya, Radiguita, Everconqui, Chomanera, Malura, Comame, ¿eh? Malura, Comancheca, Manan, Pipas, Maipas, Yao, Radiguita, Técnica, Pusunquimancho, Manan, Cancho, Radio Técnico, Santo Tomás, Yactapi. Y me inancaba, vaya que chay, casi ya tanquenqui, ¿ya?
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0: Atento la hora exacta en Radio Corelazo y Morasiaña, Baigachay, Panachay, ya son las 2 de la tarde con 13 minutos. 2 con 13, así es, verá, concha, señora, ya osomayan, taxas con, munay, taxacurata, paricamón. 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

0: de aguas cristalinas, eso eres tú. ¡Ingo María!
1: ¡John García! ¡Los bandinitos! ¡Vamos a bailar!
0: ¡Los negritos! ¡Ahí están los hermanos Daza!

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Atento a la hora exacta en Radio Corilazo. Ya son las 2 de la tarde con 22 minutos. 2 con 22, programa. Feliz cumpleaños. ¿Qué tal? 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Muy bien, amigos, ahora sí nos vamos, chaypiña, somata, guichacuna, coserikuna, equipa, juay, grabase, radio, corela, somanta, a ver, ya son las 2 de la tarde, 42 con 22 minutos de la

Atento a la hora exacta en Radio Corelazo. Y Morachaña, Vallecachay, Panachaya, son las 2 de la tarde con... ¿Cuánto? 32. Las 2 de la tarde con 32 minutos. Agnachaña, Intiopechanchas, Guayagrabaza, Radio Corelazo, programa... 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

Radio Corilazo y Morasteña, Guaycachay, Panachay, ya son las 2 de la tarde, 39 minutos. Agnachaña, Ratuchaya, ahora, ahora es hora, amigo Juan, España, que no van a estar. 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

Atento a la hora exacta en Radio Corilazo, ya son las 2 de la tarde con 43 minutos, ¿ah? ¿Eh?

0: Atento a la hora, ya son las 2:44 PM, ahora sí, Centro Naturista La Aguilar, Chivaseman, Coramponja, Pestairuches, Semimano, Onco y Onco, Seng, Suazanana, Omanana, Rigranana, Cinturanana, Checa, Centro Naturista La Aguilar, Maicha Canchapita, que sean con calle Bolívar, ¿no? 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
20: 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Hágalo usted, hermano. Hágalo, hermanita. Hágalo, joven. Hágalo, señora, señorita, abuelito, abuelita. Usted que me está escuchando, hágalo con ese producto, hermanos oyentes. Muchísimos, muchísimos hermanos ya que se están curándose. Que están ya bien, hermanos oyentes. Ellos mismos se invitan. Ellos mismos dicen, no, me estoy curándome. Estoy bien. Estoy sana, estoy sanando. Hasta mis ojos están bien. Ve, hermanos oyentes, tú también no quisieras curarte. Tú también no quisieras, hermano oyente, estar bien sanito, hermano oyente. ¿No te gustaría, hermano? Sí, ¿no es cierto? Entonces, hágame su visita. Venga, hermano. Hermanas también que están sufriendo de prolapso, infección urinaria, inflamación al ovario. Hay mujeres, hay señoritas que tienen descenso. Hay mujeres que les pica su partecita. Hay mujeres que tienen hongos vaginales. Hay mujeres que tienen infección urinaria, inflamación al ovario, problema de prolapso, descenso, inflamación al ovario. Así es, quistes ováricas a veces tenemos. Hasta están menstruando. Menstruan llorando. Menstruan con dolores. Hermanos oyentes, ¿por qué puede ser eso? 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Yo te voy a decir qué es lo que tienes. Yo te voy a darte tu tratamiento a base de eso, hermanos oyentes. Por eso, hermana oyente, hermano oyente, hay veces tú estás enfermo, hay veces estás mal, ya no puedes levantarte de la cama. Hay veces estás en hospital, caminando de hospital en hospital, de clínica en clínica, pero no encuentras la sanidad. No encuentras, hermano oyente. Entonces, ¿qué puede ser? Entonces, venga, hermano oyente, venga hoy mismo, hermanos oyentes, venga, venga. 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
20: Claro, hermanos oyentes, yo vengo por segunda vez a esta ciudad. Así es, hermanos oyentes. Hermanito, hermanita que me está escuchando, sí, usted señora, usted joven, ya les estoy invitándoles para que vengan, para que hagan su visita, para que ustedes vengan personalmente y hablen conmigo personalmente. Yo soy tu hermana, yo soy tu confidente, yo soy tu hermanita María de los Ángeles, entonces puedes venir a hacer tu consulta. No tengas miedo, no te avergüences, hermana oyente. Así es, hermanos oyentes. Yo personalmente te voy a atenderte. Yo te voy a decirte por qué lloras, por qué sufres, por qué esa enfermedad que tú tienes no se cura, por qué esa enfermedad que tú tienes hasta ahora no se te va de tu cuerpo, hermano oyente. Tú estás consumiendo uno y otro producto. Te compras de aquí, de allá. Solo Dios sabe de dónde no te comprarás, hermanos oyentes. Estás consumiendo, estás tomando, pero no hay cura para ti. No hay cura, hermanos oyentes. Entonces, ¿qué puedes hacer? Venga, hermanito. Venga, hermanita. Yo personalmente. A ver, vamos a ver. ¿Qué es lo que tienes? Tráigame la orina. La orina de la mañana. Misión en la mañanita, hermano oyente. Tráigame esa orina en un frasco limpio.
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¿cómo están cada uno de ustedes en estas horas? Nuevamente nuestro programa, El Bienestar de tu Salud, que siempre estamos pendientes de su salud, alimentación y belleza. 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Como siempre, recordarles que tan importante es nuestro cuidado de salud, que tan importante es nuestra alimentación, para así nosotros podemos prevenir nuestra enfermedad. 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A veces, muchas veces, da pena decir que muchos hombres ya se han hecho esta cirugía, lo que es de la próstata, ¿no? 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Si usted quiere prevenir problemas de la próstata, si usted tiene este síntoma de ardor, dolor para orinar, orina cada rato, poquito a poco, inflamación, o simplemente ya muchas veces ya está orinando con sonda, para no llegar a ese estado, su visita es muy importante. 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
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Este prostatitis normalmente pues puede causar hasta hay veces obstrucción o el flujo urinario. Mana ñao paginachu hispeite hispapushankichis. Ya no hay como decir no ese volumen. Cheikunapas, no como decir ya no hay esa presión. Guajinja, por ejemplo, ya no aumenta de la presión de la vejiga. O sea, pues no. Mana cacharipushanchu hispeita vejiga. 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Entonces, si chuskan hispashanki ardor wan dolor wan, no? O mainin picha. Tienes esa necesidad frecuente para orinar, ya pues trata. O aquí con dificultad inicias a orinar, ¿no? Un poco de ardor o flujo en la orina, igual. O tienes dolores en el dolor pílvico, che, conmigo o la champa, trata, ¿no? O hay veces hasta jaricona y maman chayanguichis, con dolor llegaste a eyacular. 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
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Por ejemplo, sabemos que los riñones son dos órganos que normalmente es como un filtro, y suman, como decir, no, elimina los desechos, como decir, exceso agua en la sangre, eso produce, en eso ayuda, no regula lo que es la presión arterial, o normalmente mantiene equilibradamente lo que es los sales y minerales en nuestro cuerpo. Por eso que muchas veces hay personas que tienen exceso ácido úrico, eso también hace que daña lo que es la próstata y los riñones. Entonces, si usted quiere que los riñones trabaje bien, filtra lo que es la sangre y produce la orina, cuida lo que es tus riñones. O que usted quiere que produzca bien lo que es las hormonas, en caso de los varones, ayuda a cuidar los riñones, porque sabemos que tiene varias funciones en los riñones y asimismo lo que es la próstata. 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

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Ari huk ima kallanmantaq el primer causante o factor que puede causar enfermedades de los riñones, yachanchis lo que es el diabetes, lo que es hiperplasia arterial, pues, ¿no? Cuando ya es muy avanzado, hay presión alta ninchis, chaykuna afecta llantaq riñoninchisma. Infección urinaria, dependiendo, hay varios tipos de infección urinaria. Si chuscan esposaiki que flujo vaginal, infección urinaria en escabancayan, trata kuichis iskeñikichis ama avanzanam. 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Ari kaseami, por ejemplo, la fruta que tanto nos ayuda es lo que es el arándanos, lo que es la fresa, porque son vitaminas antioxidantes, tiene bastante vitamina C, lo que es por ejemplo el arándano, tiene lo que es el flavonoides, che imán como un protector en los riñones.

Entonces, Chaikunatam, Mihukuikichis, lo que es la manzana, la pera, Chaikunan Kayankutas, Kay fruta kuna, y Mapiyanapan, por ejemplo, bastante fibra, ¿no? Que ayuda, como decir, ¿no? Todo lo que es enfermedades de los riñones. 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Iman pasashanman sabemos que el ácido úrico es una sustancia química que se produce cuando hay en el cuerpo descomponente lo que es las purinas. No, normalmente sí presenta, no, hay veces ni suma, no, si hay síntomas que uno sí se puede dar cuenta. Cuando esta sustancia química produce en exceso nishu ashkanya manaña cuerpo wichamuita atinchu, que hay ácido úrico daña al riñón hinchista. Porque sabemos que este ácido úrico pues circula por la sangre, viaja ni suman por la sangre y a veces y ese mismo elimina por lo que es por la orina. 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Porque sabemos estos cristales causan a veces hasta hinchazón, dolor, hasta rigidez o pueden hasta provocar problemas de las articulaciones. Ancha, peligroso que hay problema de ácido úrico, ¿no? Porque hay cuántas personas a veces llegan a tener lo que es la gota, esta enfermedad gota, gracias al ácido úrico. 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

Muy bien, atención, atención, la hora ya son ya las 4 de la tarde con 27 minutos, 4 de la tarde con 27 minutos. Muy buenas tardes, amigo radioyente, Guasimasi, ya está más, Ñeñachay, Turechay, Minayan, Tarerecos, Yanquisi. Allí ancho, somas y ancho, cosillacho, anillacho, curagure, sardinchata, y haciendo ya las 4 de la tarde con 27 minutos. 4 de la tarde con 27 minutos. Muy buenas tardes, Guasimasi, ya está más, sí. Y Minayan, Tarere, cosillanquisi, allí ancho, somas y ancho, cosillacho, anillacho, curagure, sardita, renegacianquicho, piñacosianquicho, y Minayan, cangurausatón, carena, peoquia, que hay radio grinoso de la Guasin. Huchamantari, que gira, gira pone con la tura y con tus orgos sonches, taquirgos sonches con alguna sardota en su propiedad, meter decir con el lazo, con las mejores músicas. Ustedes pueden mandar sus saluditos, pueden llamarnos también, por supuesto que sí, incentivamos también a los pequeñitos de la casa, del hogar, a mandar sus audios, Vamos a estar escuchando quizás su pedido musical, su cancioncita infantil, por supuesto que sí, la granja de Sinones, ¿no? Chaicha con la tamañanica me dice, incentivamos, ¿no? Los niños también pueden ser partícipes, Pueden ser partícipes. Estamos pensando también sacar un programa de tan solamente puros niños, Puros niños, entonces, si usted, sus hijitos, quiere participar, puede participar, puede enviar su audiecito, su mensajito al WhatsApp. ¿A qué número de WhatsApp? 989-473-354. 989-473-354. A ese número nomás, Así es, así es. Ahora sí, lo bailamos, lo gozamos, por supuesto que sí. A ver, vamos con qué temita les acompaño, ¿Con qué temita quieren que les acompañemos? Vamos con Raíces Andinas. Florcita, Flor de Huacanqui. Ahí está. Tosuroso, taqueroso, pollo, pollo, chancancian. Fui yo, Chancancian, ahí en Chacaman, con segunda pa' Chacaman.

Muy bien, qué bonito. Ya son ya las 4 de la tarde con 35 minutos. 4 de la tarde con 35 minutos. Vamos con Dúo Rosalinas de Chumbivilcas, Golondrina.

Ahí están esos hermosos temitas musicales a esta horita de la tardecita, por supuesto que sí, ¿eh? Son más tanta que chapas, los hermosos y

Qué bonito que esos hermosos temitas musicales. 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Así es, comunicado. A ver qué más tenemos por aquí. A ver, mi mami, bajar aquí con las aicoramo, a ver, a ver, a ver, ¿dónde está? A ver, a ver, ay, ay, ay. ¿Cómo vamos? ¿Por dónde vamos? ¿Por dónde iniciamos? Mediodía, a ver, vamos a iniciar leyendo esa tarjeta ya. Medio ciclo de puro brillo, 50 años. Américo Mendoza por Roa, del domingo 18 de octubre, a partir de las 10 de la mañana en Alto Acopampa, sin número Santo Tomás. Ven a celebrar conmigo mis 50 años, Nintag. A ver, nuestro bautizo, John Braxton Mendoza Álvarez, padrino Willy Huanca Aymara, madrina Zoraida Guamaní Montañez, John Braxton Mendoza Álvarez, padrino Juan Mendoza Porroa, madrina Roxana Coa, a ver, Guaywa, ¿no? John Jamil Mendoza Álvarez, padrino Arismendi Bobadilla Mendoza, madrina Zulma Guayani Fernández, Cataleya Jazmín Mendoza Álvarez, madrina Nadia Liz Payo Arotaipe, el día sábado 17 de octubre a las 8 de la mañana en la Catedral de Santo Tomás. Después de la ceremonia, sírvase a pasar al local de Alto Acopampa, sin número Santo Tomás, referencia taller Memporcat Electromecánica. A ver, programa general, sábado 17 de octubre, bautizo a las 8 de la mañana, misa en la Catedral de Santo Tomás, 10 de la mañana, bautizo de mis queridos hijos en la Catedral de Santo Tomás, 3 de la tarde, gran remate bailable, domingo 18 de octubre, cabalgata, novillada, remate bailable. A ver, a las 7 de la mañana, recepción de banda típica Erhuaca y banda metálica. 8 de la mañana, desayuno de confraternidad. 8 y 30 de la mañana, gran cabalgata acompañado por amigos, vecinos y familiares con casa china tradicional. 10 de la mañana, gran novillada con diferentes ganaderías. 5 de la tarde, gran chichicha y paracha y acompañado de familiares y amigos. 6 de la tarde, gran remate bailable con artistas locales y nacionales. A ver, ¿con quiénes van a estar presentes en este gran remate bailable? Van a estar la Miski, María Jesús Rodríguez, Chapimarca, Gualberto Apaza, Trudy Bosa, María Isabel, Fuego Andino del Perú, Proyecto Fuyani, Única y Diferencia Real, Intocables. A ver, ¿qué más? Animación, María Jesús Rodríguez, Miski, nos dice, ven y celebra, nos dicen, y también hermanos Alarcón Huaca Bajra de Fuiza. Gran novillada Santo Tomás el domingo 18 de octubre. A ver, sus 50 años, 50 años de Américo Mendoza Porroa. Gran novillada Santo Tomás. A ver quiénes van a estar. Va a estar Julio César Vaca Juncal, Ramiro Álvaro Chacayo, Cataleya Mendoza Álvarez, Anabel Lazo, Rodríguez González, Nelly Gutiérrez. Ganadería Inmaculada de Belille, Ganadería Henry Yauri Belille, Ganadería Richard Leandres, Ganadería Lisandro Fernández, Ganadería Molina de Coyo, Ganadería Solano Fernández de Fuiza, Animación José Fernández Mendoza, Gallo Gualaichu, Agladio Laime Vera, Tío Corilazo, Juan Gancio Márquez Patiño, Ruedo Portátil Alto Acopampa, referencia taller Memporcat, banda típica de Erhuaca. Están todos cordialmente invitados pues a este evento de celebración de cumpleaños de sus 50 años de Américo Mendoza Porroa. Chaca por ir en que sea ñeñecona, toraicona, huaca chaicona, panachaicona, ya. Son las 4 de la tarde con 49 minutos.
4:49 PM. Ahí está, por supuesto que sí, esos hermosos temitas musicales, ¿eh? Tu surunanchispa, te quiero una chispa. ¿Qué más tenemos por aquí? A ver, y Macunancasian. A ver, y Machacunancaramuncian. 15º Campeonato Nacional de Gallos a Navaja. Yusco 2026. Clasificatoria estelar, semiestelar. Esto en el lugar del Coliseo de Gallos de Santo Tomás. A partir de las 12:30 PM. Este jueves 15 de octubre. Premio de casi $1,000,000 a repartirse, ¿ah? Clasificatoria con 400 soles, 3 gallos, estelares con 1 gallo, semiestelar 2 gallos. Inscripciones 984-33-18-53 o al número 980-87-98-53. Municipalidad Distrital de Chusco, gestión 2023 al 2026. Participan 2048 galpones, sedes a nivel nacional. Municipalidad Distrital de Yusco, comunicado. La Municipalidad Distrital de Yusco, mediante la oficina registral afiliada del RENIE, convoca a la población en general a la cuarta campaña gratuita de obtención del DNI electrónico. Esta jornada integral se realizará simultáneamente con los servicios de trámite para nuevos documentos y la entrega de los DNI solicitados en campañas anteriores. El objetivo es garantizar que todos los ciudadanos del distrito cuenten con su documento de identidad vigente y moderno. Esta actividad está dirigida principalmente a inscripción de recién nacidos, renovación por caducidad, personas indocumentadas, inscripción extemporánea, ¿no? Detalles del evento, a ver, esto se va a llevar adelante en el auditorio de la Municipalidad Distrital de Yusco, este viernes 16 de octubre del 2026, a partir de las 8:00 a.m. a 3:00 p.m. ¿Ya? Así es, son las 4:51 PM. 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Son las 4:53 PM. 4:53 PM.

0: Muy bien, son las 4 de la tarde con 58 minutos. 4 de la tarde con 58 minutos. Ahí están esos hermosos temitos musicales. Con amor, ya te voy a
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Qué bonito, qué bonito. Ya soy a las 5 de la tarde, 5 de la tarde con 29 minutos, 5 de la tarde con 29 minutos. ¿Ah? Seguimos con más temitas musicales, lo bailamos, lo gozamos. Hola, Lucio Valencia, ¿cómo están las panachayas de Amancio Chascañavi, son Cosúa de la prestigiosa Ramio Corilosa de la ciudad de Santo Tomás? Saludos cordiales desde Massachusetts, Estados Unidos. Felicitaciones por revalorar nuestra identidad cultural chumibicana. Muchas gracias, mi estimada Lucio. Un saludo especial también para ti y para toda tu familia.

Qué bonito, qué bonito. Ya está, esos hermosos temitas musicales haciendo ya las 5 de la tarde con 35 minutos. 5 de la tarde con 35 minutos. Ahí están esos hermosos temitas musicales. A esta horita de la tardecita para bailar, para gozar, para cantar. Por supuesto que sí. Ginacho, buena chiche, buena guitarra. 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A ver, ¿qué más tenemos? Por ese lado también tenemos nuestros avisos, nuestros comunicados también, por supuesto. A ver, atención. Feliz, bueno, medio siglo de puro brillo, 50 años, Américo Mendoza Porroa nos dice, ven a celebrar conmigo. A ver, bautizo de John Braxton Mendoza Álvarez, padrino Willy Wonka Aymara, madrina Zoraida Guamaní Montañez, John Braxton Mendoza Álvarez, padrino Juan Mendoza Porroa, madrina Roxana Coa Guaywa, John Jamil Mendoza Álvarez, padrino Arismendi Bobadilla Mendoza, madrina Zulma Guayani Fernández, Cataleya Yasmín Mendoza Álvarez, madrina Nadia Liz Payo Arotaipe, sábado 17 de octubre a las 8 de la mañana en la Catedral de Santo Tomás. Después de la ceremonia, sírvase a pasar al local de Alto Acopampa, sin número, Santo Tomás, referencia Taller Memporcat Electromecánica. Programa general este sábado 17, bautizo, misa en la Catedral de Santo Tomás a las 8 de la mañana, 10 de la mañana, bautizo de mis queridos hijos en la Catedral de Santo Tomás, 3 de la tarde, gran remate bailable, domingo 18 de octubre, cabalgata, novillada, remate bailable, 7 de la mañana, recepción de banda típica, Irhuaca y banda metálica,
8 de la mañana, desayuno de confraternidad, 8:30 de la mañana, gran cabalgata acompañado por mis amigos, vecinos y familiares con casa china tradicional, 10 de la mañana, gran novillada con diferentes ganaderías, 5 de la tarde, gran chichicha y paracha y acompañado de familias y amigos, 6 de la noche, gran remate bailable con artistas locales y nacionales, 50 años, Américo Mendoza Porroa. También domingo 18 de octubre, gran remate bailable Santo Tomás, con la presencia, con la presentación de las artistas, La Miski, María Jesús Rodríguez, Chapimarca, Gualberto Apanza, Trudy Bosa, María Isabel, Fuego Andino del Perú, Proyecto Fuyani, Única y Diferente Real, Intocables, Animación, María Jesús Rodríguez, La Miski, ¿no? Más conocida como Miski. También va a estar presente los hermanos Alarcón con la Huacahuagra de Fuiza. A ver, el gran novillada Santo Tomás, domingo 18 de octubre, con la presencia de los toreros Julio César Vaca Juncal, Ramiro Álvaro Chacayo, Cataleya Mendoza Álvarez, Anabel Lazo, Rodrigo González, Nelly Gutiérrez, ganadería, a ver qué ganaderías van a estar presentes, Ganadería Inmaculada de Belille, ganadería Henry Yauri de Belille, ganadería Richard Leandres, ganadería Lisandro Fernández, ganadería Molina de Coyo, ganadería Solano Fernández de Fuiza, animación, que nos van a estar animando ese evento, ese gran evento, van a estar animando José Fernández Mendoza, Gallo Gualaicho, a Gladio Laime Vera, Tío Corilazo, Juan Cancio Márquez Patiño. Esto se va a llevar adelante en el ruedo portátil Alto Acopampa, referencia taller Memporcat, con la presencia también de la banda típica de Erhuaca, ¿ya? Ahí están, entonces están cordialmente invitados a este hermoso actividad por motivos de cumpleaños, ¿no? Por medio siglo de puro brillo, de 50 años del señor Américo Mendoza Porroa, quien está de cumpleaños. A ver, en la cabina número uno, por favor, un poquito, hay que bajar el volumen de su voz, ¿ya? Estamos en comunicados. Bueno, son las 5 de la tarde con 43 minutos. ¿Qué más tenemos, amigos radio oyentes? 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A ver, un momentito, ya cinco de la tarde con 44 minutos. Son las 5 de la tarde con 44 minutos. Con las disculpas del caso, continuamos lecturando nuestros comunicados. Son las 5 de la tarde con 44 minutos. Por favor, un momento. ¿Qué más tenemos por aquí? 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
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Lugar en el Coliseo de Gallos de Santo Tomás a partir de las 12:30 este jueves 15 de octubre. Premio de casi 1 millón de soles a repartirse, ¿eh? 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A ver, ya son ya las 5 de la tarde con 47 minutos, tenemos bastantes comunicados, amigos radiantes. A ver, comunicado, la Municipalidad Distrital de Yusco, mediante la oficina registral afiliada del RENIEC, convoca a la población en general a la cuarta campaña gratuita de obtención del DNI electrónico 2026. En esta jornada integral se realizarán simultáneamente los servicios de trámite para nuevos documentos y la entrega de los DNI solicitados en campañas anteriores. El objetivo es garantizar que todos los ciudadanos del distrito cuenten con su documento de identidad vigente y moderno. Esta actividad está dirigida principalmente a inscripción de recién nacidos, renovación por caducidad, personas indocumentadas, inscripción extemporánea, ¿no? ¿Cuándo se va a llevar? A ver, detalles, queremos saber lugar, fecha, hora, de qué hora, cuándo, dónde van, estarán diciendo, pues eso se va a llevar adelante en el auditorio de la Municipalidad Distrital de Yusco, amigos de Yusco, yo les estoy avisando, cuidado, digan que no hemos escuchado. Ese viernes 16 de octubre del año 2026, a partir de las 8 de la mañana hasta las 3 de la tarde, o sea, pasado mañana, tienen casi todo el día, desde las 8 de la mañana hasta las 3 de la tarde, para que se puedan acercar al auditorio de la Municipalidad Distrital de Yusco. Ojo, aquellas personas, se va a realizar la inscripción de recién nacidos, renovación por caducidad, personas indocumentadas, aquellas personitas que no tienen su documento de identidad, ¿ya? Son las 5 de la tarde con 49 minutos, terminamos con nuestros comunicados, ¿ah? Caruta, comunicado con la unchepa, caramusca, ash, cangasia, ¿ah? Ya en 20 minutos hemos terminado. Vamos con más temitas musicales, ¿ya? Yo soy a las 5 de la tarde con 49 minutos, ahí con Apuni, no gaps, ¿ya? Samara Musa. Vamos con Ruth Kuro y Edwincito de Paucará. Dime por qué estás llorando, dime de una vez por qué lloras, por qué te gusta llorar, a ti te gusta llorar igual que a mí, creo. Vamos a hacer competencia, dice. Un saludo especial hasta el distrito de Col, que marca a toda la familia, a todititos. También hasta el distrito de Quiñota, a Yusco, también a nuestros corresponsales, a todo nuestro equipo de Radio Perilazo, ¿ya?

0: Gracias.
1: Gracias, chicos.
2: Qué bonito, qué bonito. Ya soy a las 5 de la tarde con 59 minutos. ¿Cómo está Lucio Valencia y mi Santoto? No hay agua potable en los sectores periféricos. Sugerencia: abastecer agua con dos cisternas diariamente a las autoridades. Estuve la semana pasada de visita, nos dice. Bueno, es un tema que bastante viene aquejando, ¿no? No es recién, ya viene ya años, tres años, amigos radiantes. Pero lastimosamente no hay soluciones. Eulogio Saya, ¿cómo está? Muy buenas tardes, señorita Diana, un saludo grande a la distancia, un saludo especial para mi hermano Demesio Saya en Chilloroya desde Lima, Callao. Un saludo, saludos para Demesio Saya, que nos escucha desde Chilloroya, ¿no? Ahora sí, Villariquecunami, Carriquecunami, Ñeñecona, Turaycona, Puri, Aramusa, Juscay, Chayaman, Cunachayan, Cutiriramusa, Cunachayan, Vuelta, Riramusa.
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Qué bonito ya están esos hermosos temitas musicales. Se pasa más tan en echar y torrechar y oxidar a música. Yo soy Alan, 6 con 27, no, 25 minutos. 6 de la noche con 25 minutos. Por supuesto que sí, por ahí nos decía un temita de JH. Nos dice, ¿no? A ver, my pin, chaitaki con la pescadica música. Tu soro una pata, quiero una página. 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Amarrine, gaspaya, mafiña. Cuspaya, Cusi, Cusilia. A ver, esto será pues que hay ponicha acá, mariki. Y vamos.

Atención, atención, la hora ya son ya las 6 de la noche con 32 minutos, 6 de la noche con 32 minutos, seguimos con más temitas musicales para bailar, para gozar, para cantar, por supuesto que sí, son las 6 con 33 minutos, 6 de la noche con 33 minutos.

Qué bonito, ya soy a las 6:37, 6:37. 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Esa es su oportunidad de brillar en los escenarios. 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ritmos folclóricos tradicionales de Perú y Bolivia, tincus, morenada, caporales, expresa nuestras raíces y la fuerza de nuestra tierra; huaylía, sentimiento y pasión que arde. ¿Cuándo y dónde? Este miércoles 21 de octubre, ¿eh? Este miércoles 21 de octubre a las 5 de la tarde, puntualidad exacta en el Teatrín del Sutep, referencia al costado del Colegio Rosa de América. Requisitos: traer su pista musical en una memoria USB, tener entre 18 a 30 años, venir con toda la actitud y energía para dar lo mejor de ti en el escenario. Informes e inscripciones: representante de la Orquesta Digital Siberia al número de celular 929-40-05-76. No dejes pasar esa oportunidad. Prepara tu mejor interpretación de nuestra y demuestra de qué estás hecho. Tienes la voz que estamos buscando. Ahí está. Son las 6:40, 6:40.

Son ya las 6:44, 6:44. Vamos con más temitas musicales, ¿ah? ¿Eh?

0: Atención, atención, la soy a las 6:52, 6:53, ya no, acabo de decir Eulogio Zaya, señorita, un temita de Dina Mendoza, nos dice, recién estabas leyendo los comentarios con las disculpas del caso, Feliciano, Huanca Vergas, ¿cómo está? Buenas tardes, colega Diana de Radio Gorilazo, estamos enlazados desde el distrito de Cayoma en Radio San Andrés en la 99.3% en FM. Un saludo. Saludos, saludos hasta el distrito de Cayoma. ¿Dónde están las chelas, amiga? ¿Cómo están? Saludos a la radio San Andrés en la 99.3 de frecuencia modulada de la estación radial. ¿Eh? Muchas gracias, Feliciano Borca Vargas. Un saludo para usted también desde las cabinas de Radio Conilazo. Bueno, ya me voy. Mañana nos conectamos. Pues mañana avísenme con anticipación, por favor, para hablar. Avísenme con anticipación. No sean así. Un saludo hasta el distrito de Cayoma, a la radio San Andrés, en la 99.3 de frecuencia modulada. Gracias por ese enlace. Muchas gracias, estimado Feliciano Mónica Márgas. Un saludo correspondiente para ti. Bueno, amigos redivientes, yo ya me voy retirando. Mañana voy a retornar a la misma hora, hasta las mismas horas. Ustedes ya saben, ustedes ya nos conocen. En la misma hora, en la misma estación, en el mismo horario de siempre. Que tengan una excelente noche hasta el día de mañana. Ya vienen los siguientes programas: Pacarincama, Tuparicunanchiscama, Tincuricunanchiscama. Con vuestra amiga Diana, hasta el día de mañana, con la bendición de Dios.
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